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3: En nuestra sociedad, el valor humano se le otorga a quienes reúnen ciertas características y se excluye a quienes no las tienen. Pareciera que a nadie se le aprecia por lo que es. La aceptación social es para las personas consideradas hermosas, las muy inteligentes, los deportistas destacados o quienes tienen muchas posesiones materiales. Es así como niños y adolescentes disminuyen su aprecio personal cuando se evalúan usando estos estándares. Si nosotros los padres no trabajamos en fortalecer a nuestros hijos, el resultado será un sentimiento de inferioridad. Aprovechemos cada oportunidad para aceptarlos como son y afirmar sus virtudes. Ellos son importantes independientemente a lo que hayan logrado y valen por ser una extraordinaria creación de Dios. Le habla Sixto Porras de Enfoque a la familia.
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2: primordial para este partido que no lo estamos teniendo los últimos dos.
3: Le va a pegar largo el Dibu Martínez, le pega de pierna derecha al marplatense, le buscaban a Julián Álvarez, estaba devolviendo Zaccaria, de cabeza intentaba River, y la bajaba y la terminaba adelantando por el mismo callejón diestro Sou, le perseguía en Bolo, y la pelota afuera y lateral, a la altura de la puerta del área grande del seleccionado que defiende la Argentina, el seleccionado que defiende que es el argentino, pero la juegan hacia atrás para el Bédica, su vez se la da a Canche, se abre por el sector de la izquierda Ricardo Rodríguez, sale desde el círculo central a ofrecerse Freuler, pero no se le entregan a él, sí lo estaban buscando para que pivotee de primera hacia atrás River, la pelota llega hasta la ubicación de Gregor Kobel, el guardameta que de pierna zurda la mete en territorio enemigo, la dejaba correr, finalmente Nahuel Molina y ya la tiene nuevamente el arquero Emiliano Martínez que recibió de Cristian Romero. Primeras imprecisiones, pibe.
4: Sí, estamos estudiando ahí porque hay
3: impresiones, impresiones cometo yo. Usted no.
4: Tranquilo. Está empezando el partido con tranquilidad.
3: La quiere sacar desde el fondo Ricardo Rodríguez, reclama una infracción. Los hombres de Suiza de parte de Julián Álvarez, la marca el principal, pese a que el asistente número uno, el señor Bruno Jesús había indicado que era lateral para el seleccionado helvético. La va llevando hasta la mitad del terreno Nico Alvedi, mete el cambio de frente, neutralizaba a medias porque la pelota rebotaba de Poli, salía despedida donde estaba Ricardo Rodríguez, la quiere hacer para él mismo Ndoye, le gana velocidad a Molina, va al fondo, cierra Molina, pega en Ndoye, saque de meta para la Argentina.
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3: Escucho tus primeras palabras, Chicho.
6: Bueno, Argentina intentando presionar, pero tiene que tener cuidado en esa presión porque la selección de Suiza usa mucho a Ndoye, que es habilidoso, que es rápido, que le puede ganar la espalda a Nahuel Molina.
2: Salta la presión con pelotazo largo y los dos primeros ataques de Suiza fueron con pelotazo a Ndoye, como decís, Chicho. Y eso sí que tiene que tener cuidado Argentina. Tiene que ir a presionar con la idea de ganar, no de hacer sombra.
3: Le limpiaba hacia atrás con su arquero Emiliano Martínez, Nahuel Molina. Le tiene el Dibu dentro de su propia media luna. Levanta la vista, por ahora no presiona la selección de Suiza. Viene largo pelotazo buscándolo a Julián Álvarez. Estaba respondiendo bien de cabeza el Bebe. Le aguanta en Bolo, lo marcaba sin foul. Licha Martínez le rebota la pelota a Riedel. Se abre por el sector de la izquierda con un tagliafico que le dice, le pide tranquilidad a Emiliano Martínez porque la saca él con Enzo Fernández. Y Fernández que engancha, lucha contra Freuler. Parecía infracción del 8 de Suiza. Se la tiran a un Macal que no la puede cabecear, y Zaccaria que la avanza para Granichaca, que descarga sobre el sector de la derecha para Saula, juega en retroceso hacia la ubicación de Freuler, que desde la mitad del terreno la pone debajo de la zona derecha y después decide descansarla sobre Nico Alvedi, el primer zaguero central dentro del círculo de la mitad.

0: Amigo de Paul, que a su vez le pide a sus compañeros que salgan desde el fondo, Burro.
1: Sí, la tiene Suiza en estos primeros cinco minutos. Argentina le da la pelota como pensando el momento de poder robar y atacar. Pero también puede ser peligroso que le dé tanto la pelota porque te juega pasado tu mitad de cancha y cualquier error o cualquier inatención te puede terminar con un gol.
2: Es verdad. Argentina tiene que tener precaución. Tienen que presionar y no perder balones en salida.
0: Y ahí lo perdió McAllister y se viene River, se la pivotea en bolo, la juegan al medio. Llega Saúl, la mete hacia el corazón del área, la sacaba Lisandro Martínez con los ojos repletos de terror. Y ahora la domina de Paul, que se la tigra al Cuti Romero, que levanta la vista y a ras de piso se le entregaba a un Enzo Fernández que la rebota y no la puede dominar. Insiste el seleccionado suizo, la va manejando Saúl, se apoya en sacar y al centro de la carrera, viene al corazón del área, quería en bolo. No podía, arremete Xhaka, le entró de zurda a cualquier lado, la mandó. Hay saque de meta para la Argentina que respira.
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1: La tiene Suiza, domina todos estos 6-7 minutos casi con peligro y Argentina no me gusta esto de no ir a ganar la pelota en presión, dejar que el rival te vaya teniéndola, porque te puede cometer un error y un gol y sonamos.
4: No, es que Argentina no puede jugar así. ¿Cuándo Argentina ha jugado así? No, si juega así va a sufrir todos los 90 minutos, porque el fuerte de Argentina es tener la pelota. Tiene que arriesgar a tener la pelota, porque Argentina no juega así. ¿Quién dijo eso? Que Argentina juega a esperar al equipo contrario.
2: ¿Y si nunca lo he visto. Y si Argentina en defensa es muy pausado, muy relajado, no tiene presión, no tiene cambio de ritmo para recuperar, va a sufrir mucho.
1: Claro.
2: Porque una vez también pierden la pelota saliendo y quedan mal parados.
1: Pero Chicho, pibe, Argentina tiene el problema que la mitad de la cancha se la pasan rápido. No tenemos un mediocampista que corran y que recuperen pelota.
4: Pero que tengan la pelota, Burro. No, el fuerte del equipo argentino es tener la pelota.
1: En función de que no la tiene, tiene que agarrar la pelota.
4: Por eso, tiene que agarrarla al ritmo de ellos, porque si le da al equipo de Suizo, pues Suizo juega bien. Y con sí, la pelota es más fácil.
0: Primera pelota que tocaba Paredes, pasaba por Enzo Fernández y ya la domina Tagliafico. Se viene la Argentina con Enzo. Se demarca de Paul, lo sortean a Paredes. Le llega por la derecha Molina, que le avanza por el mismo callejón para que ataque por aquel costado de Lionel Messi. Lo abastece con el balón a Molina, al centro, camina al medio, no sale el arquero Comelli. La rechazaba el Bede. La quería bajar en Diaye. Perdía con De Paul. Paredes que gana, se la dan a Lionel. Encara Messi, tocó hacia el medio, metele bomba, McAllister le pegó, se desvía al córner, tiro de esquina porque la pelota pegó en el medio, tiro de esquina Ford, vehículos hechos tan capaces como tú para la Argentina.
1: Así tiene que jugar Argentina, presionando, agarrando la pelota y
4: claro, y está rápido.
1: Y teniendo la pelota porque los jugadores tienen
2: buen pie. Estando juntos.
4: Claro.
2: Estando juntos para cuando se pierde poder recuperar inmediatamente. Y con un buen pase. Hacer la diferencia.
4: Y no perder el balón, si pierden el balón van a sufrir.
0: Le va a pegar Lionel desde la...
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1: Hombre que ha demostrado capacidad de definición en este mismo campeonato, que ha salvado a la Argentina más de una oportunidad. La pelota que viene la busca ayer Guti McAllister, gol. ¡Gol! ¡Gol! ¡Argentino! Lo hizo Alexis McAllister. No se pone colorado. Lo fue a buscar el primer caño. En el tiro de esquina anterior había intentado, pero la peinó. La pelota había rebotado en el embolo y se perdió en el córner. Y en esta ocasión ganó también sobre el primer poste, el de la mano derecha del arquero Kobel. Le cambió la dirección a la pelota y Alexis pone ventaja a la Argentina. Gana el campeón del mundo que quiere ir a medirse con Inglaterra en semifinales 1-0.
2: ¡Grítalo! Centro de Messi, corre de Messi, salta muy bien McAllister con una defensa que toma en zona y la zona es de nadie o de todo.
3: Nunca se sabe quién es el que llega.
2: Y es una culpa de los defensores, pero buen salto de McAllister, logra peinarlo al otro palo. Y tranquilidad para la Argentina, que la necesitaba. Por los primeros 10 minutos estaba preocupadito.
3: Sí, la necesitaba, pero creo que Argentina, del pie de Messi, un primer tiro de esquina muy peligroso que se salva Suiza. Inmediatamente la repiten y ahí pueden palmar muy bien McAllister. Un gran gol que le va a dar tranquilidad y más seguridad al equipo argentino.
4: Y los dos tiros de esquina al primer palo. El primero fue porque defendió bien Suiza. Y el segundo fue el gol del equipo argentino.
1: Escuchamos tu apreciación, Javier.
5: Por el momento tranquilo, Joao Piñero no tuvo mayor problema, mayor trabajo. Obviamente siguiendo las acciones de cerca y se lo ve atento y seguro.
1: Y no sé si notaron que fueron a abrazarlo todos en el cuerpo técnico a Samuel. Evidentemente, esto fue trabajado con el muro, con Walter Samuel, especialista a la hora de los cabezazos, tanto de forma defensiva en su época de jugador como también en los arcos rivales. Y Chicho lo sabe.
3: Sí, nos recordaremos bastante de aquel famoso cabezazo.
1: En el Azteca, la pelota que la devolvía el Cuti Romero, firme, pero el árbitro dice que hay infracción. Tiro libre en la mitad de la cancha para Suiza, mientras Embolo queda golpeado en el césped.
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1: Decía Javier
5: que debe tener cuidado Romero, lo advierto porque bueno, es su costumbre, su tendencia, cada vez que sale de su posición natural para presionar a la marca, obviamente que comete falta. Cuidado Romero.
2: Tal cual, como dice Javier, él está de espalda el delantero. Si recupera, le tira el cuerpo encima con el brazo abierto, le llega a pegar en la cara, expulsión roja directa.
3: Sí, arriesga demasiado en una zona que no es necesaria.
2: Pero por eso lo echaron de pibe muchas veces.
1: Permítame saludar a las ciudades de Los Ángeles, en California, Riverside, Oxnard y Barstow, en el mismo estado, Long Island en New York, al igual que New York City, a las ciudades de Miami, de Fort Lauderdale, de Dallas y Fort Worth, todas aquellas urbes que tienen alguna afiliada a fútbol de primera y por eso están disfrutando del mundial. Más de 200 radios a lo largo y a lo ancho de la Unión Americana siguiendo la transmisión, al igual que gente que nos puede escuchar
7: en nuestro canal de YouTube, el canal de fútbol de primera, que es la radio del Mundial. La va llevando dentro del círculo central Nicolás Levic. Se la dejan a Freuler, la abre por el sector de la derecha para Zakaria. Se va demarcando Zoun. Tagliafico que lo persigue al hombre nacido en Ginebra, que toca en retroceso para Freuler, que es de Nenda. Y la cabeza que aparece cuando intentaba el cambio de frente era la de Paul para enviar el balón por un costado lateral que hicieron rápido para Ricardo Rodríguez, que tocaba con Granicha, que desde atrás lo marca con foul. Dice el árbitro Julián Álvarez, no, se le fue la pelota. Mano en realidad, cobró de Xhaka porque cayó, y en el momento en el que cae, entendiendo que el árbitro iba a cobrar una infracción, toca la pelota con la mano, la abraza al balón y hay tiro libre para la Argentina.
5: Increíble, fue grosera falta de Julián Álvarez, con la mano, con el brazo extendido, con la mano derecha, lo empuja.
7: Yo traté de anticiparme, Javier, porque pensé que iba a cobrar infracción el árbitro.
5: No, un absurdo total, la verdad que me cuesta creerlo. En un mundial que sancione al revés este empujón, cuesta creerlo.
7: Le pega largo el Dibu, la persigue Julián Álvarez, lo cierra Canchi, devolvía afuera el balón, ahí lateral, 10 metros en territorio rival para la selección argentina, se la tiran a Tagliafico. Está demasiado apurado ahora el combinado albiceleste, Burro parece sin necesidad, mientras viene el cambio de frente de parte de Enzo Fernández para que la duerme en la bota derecha, la vuelve Molina, que tocaba con De Paul, se la devuelve a Molina y va a la Argentina, va a la cachetearon para Messi, pero no era bueno el pase, por eso neutralizaba a Canchi, que la saca por el sector de la izquierda para Ricardo Rodríguez, buena presión de Molina, las tiene Messi, va en el vértice en el enganche hacia el medio, parecía que había infracción, traba McAllister, mete con todo Paredes, quiere llegar y devolvía Sau, y ahora en bolo que la pivotea bien, se la deja River y quiere armarla contra el seleccionado helvético, pero neutraliza perfectamente frenando el avance del adversario De Paul, obligándolo a jugar a Ndoye hacia atrás, y después De Paul le mete la pierna derecha, la envía por un costado lateral en la altura de la mitad de la cancha sobre los bancos de suplente para Suiza.
2: Está liberado Argentina, después del gol acciona distinto, presiona más como no lo hizo en esos primeros minutos, que nos pegó un sustito la pasividad que tenía y los dos llegadas de Suiza. Ahora está dominando el partido, que jugándolo como lo que es la Argentina, un gran candidato.
3: Presiona más, pero también hace que Suiza pierda precisión.
7: Cierra bien desde el fondo Licha Martínez, después de la participación de Colombia, que quedó eliminada por Suiza. El seleccionado argentino suma un hincha más con el pibe Valderrama. De todos los hinchas argentinos, el que más tranquilo está. ¿O miento, pibe?
4: Sí, no porque yo confío en esa selección. Esa selección juega bien. Por eso cuando no tiene la pelota, ahí yo me preocupo. Porque son jugadores que tienen buen pie. Si tiene la pelota, no va a tener problema.
7: Hay tiro libre para el combinado albiceleste. Había infracciones de Brel Embolo, el hombre que nació en la ciudad camerunesa de Yaoundé, mientras una de las cámaras del estadio nos permite ver en uno de los monitores a Roberto Baggio. La retroceden ahora para que vaya saliendo incrustado entre los dos centrales Leandro Paredes, la abre por la derecha Ana Molina, Borila que la retrocede para Cristian Romero, lo va persiguiendo River y limpia hacia atrás con Emiliano Martínez, que a su vez en dos tiempos toca el balón para el segundo zaguero central, que es Licha Martínez. Largo pelotazo para que vaya habilitado Julián Álvarez, le gana el cuerpo a cuerpo a Canchi, finalmente que devuelve pero se la regala a McAllister, que tocaba en corto en retroceso para Enzo Fernández. Se viene Messi a triangular con Enzo y con Paredes, y la tiene Messi, y Messi que encara y lo ve a Enzo y lo abastece con el balón, y se interpone Julián, que se la regresa Lionel, encara Messi, el rosarino del barrio, la bajada, dejaba la pelota sobre el sector de Tagliafico, que a su vez vino hacia atrás para Licha Martínez, y este otra vez con Paredes, adelanta toda la línea la Argentina, que está ganando 1-0 con gol de cabeza en el minuto 10, después de un córner ejecutado por Messi de parte de Alexis McAllister. La domina Paredes hacia atrás para que el Dibu Martínez salga desde el fondo. Burro, tranquilo estás ahora.
2: No, estoy más tranquilo, sí, sin duda. Esta es la Argentina que quiero ver, no la otra que empezó mal. Y lo bueno es que lo noto mucho mejor a Julián Álvarez. Lo noto mejor, está rápido, está corriendo en defensa.
3: Sobre todo físicamente se le nota más suelto.
2: Sí, sí. Gana los duelos.
4: Los minutos, eso es minuto. A medida que vaya jugando va recuperando la confianza otra vez.
7: La va sacando desde su propio área Emiliano Martínez. Estamos en 19 minutos de la primera parte. Neutralizaba en la mitad del terreno Nico Elbedi. Se suspendía en el aire Paredes, que va a trabar abajo y se lleva el reconocimiento del público y arma la contra por la calle del medio. Lionel le pica hacia la derecha, Julián Álvarez, se la dieron a McAllister, le pegó en el talón y por eso ahora se la está llevando Suiza por medio de River, que mira para todos lados, no tiene con quién jugar y se la tienen que entregar a Canje, y acelenta la transición ofensiva y le permite a la defensa argentina acomodarse. La juegan sobre el sector izquierdo para Ricardo Rodríguez, este con gran Chaca, el capitán, que levanta la vista, descarga por la derecha para Show, hace más ancha la cancha con Denis Zakaria, al igual que Granit Xhaka, son los dos que acarrean amarilla. Fue afortunadamente para ellos, si no son amonestados el día de hoy y si Suiza llega a pasar a semifinales, mientras entiendo que muchos argentinos quieren coserme la boca, se le limpiaría la amonestación. Y Show que le pegó, y Emiliano Martínez embolsa la pelota, un tiro fortísimo que sale en la ubicación del guardameta argentino, que se quedó con el balón. Buena llegada de Suiza en esta, pibe.
4: Sí, le pegó bastante fuerte, pero el Dibu tuvo tranquilidad y colocó bien la jugada.
7: Larga salida del Dibu para que vaya Julián. La toma sobre el último sector. Estaba en offside. Hay indirecto para Suiza.
3: Argentina tiene que tener cuidado con esos pases frontales que cruzan las líneas, porque ahí se puede tornar muy peligroso Suiza. Entonces tiene que jugar más cerradito, más cerca Enzo Fernández de Paredes o McAllister, y por el otro lado Paul.
2: Y así no le salió bien el contragolpe. Lo que tiene Argentina, que no me gustaría que siga con los pelotazos largos, porque le cuesta mucho a los mediocampistas achicar y te desgasta, eso de ida y vuelta te desgasta mucho a un equipo que no está bien, o no sé si físicamente, pero que no le gusta correr eso.
3: Sí, lo que pasa es que como Suiza quiere ir a presionar y quedan uno a uno, es ahí donde puede aprovechar la Argentina.
7: Se viene Sau, cierra de manera estupenda Lisandro Martínez la pelota, le rebota a Sau y se va por el lateral. Le pertenece a la Argentina, que no comentamos, pero están jugando con un brazalete negro, porque el día de hoy falleció Antonio Ubaldo Ratín y pidieron autorización a la FIFA para poder usar ese brazalete negro en memoria del famoso Rata, emblema de Boca Juniors y de la selección argentina, tan recordado por aquel encuentro en la Copa del Mundo de 1966, cuando fue injustamente expulsado por Rudolf Keitlein, el árbitro alemán de aquel enfrentamiento, y no solo manoseó el banderín del córner que tenía la bandera inglesa, sino que además después se sentó en la alfombra de la reina.
3: Poco atrevido, pero poquito.
7: Se la aguantaba Ratín.
3: Vaya. Sí, sí, sí. Dios lo tenga
7: en la gloria.
3: En la gloria.
7: Y mirá vos cómo son las cosas. Quizás 60 años después, en un mundial, estemos encontrándonos con otro partido entre la Argentina e Inglaterra. La busca de Paul, la baja en la mitad del terreno. Nos estamos acercando a la pausa de hidratación en este fútbol moderno. Y la llevan a Nahuel Molina, que ya cruza la línea divisoria y durmiéndole la pelota al 10. El capitán Messi, que la cambia sobre la ubicación de Richa Martínez, que dominó el balón. Se le está ofreciendo Paredes para que pueda hacer salida. Se frena Martínez, engancha y deja dos rivales. Lo derriba finalmente. Saúl le comete infracción. Hay tiro libre, 10 metros en territorio enemigo para el seleccionado albiceleste, cuando el árbitro detiene el encuentro para la pausa de hidratación. Hasta el momento no ha tenido mayores inconvenientes el señor João Pinheiro, y nosotros lo vamos a aprovechar.
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7: Saludos a la gente que nos sigue en Las Vegas, también en Boston, también en Austin, en El Paso y en Las Cruces, en el estado de Texas, en Albuquerque y en Santa Fe. Esto es en Nuevo México, al igual que en Roswell y en Carlsbad. Todos en alguna de las afiliadas, de las más de 200 afiliadas a fútbol de primera. Siguen y se está terminando la pausa de hidratación. Está ganando Burro la Argentina 1-0 y está ganando bien.
2: Sí, está ganando bien este primer cuarto. Ahora hay que denominar así los cuatro cuartos. El primer cuarto lo gana Argentina 1-0 con un golazo de cabeza de McAllister, con un comienzo de partido que me puso nervioso porque Argentina como que estaba pasiva queriendo que Suiza tomara la pelota, que la tomó 6-7 minutos, la tomó, tú llegó dos veces con pelotazo. Y lo que me preocupaba que Argentina cuando da esas ventajas y no recupera y no se adueña la pelota. No somos un equipo muy muy muy duro para defender. Nosotros, yo creo que la virtud nuestra no es defender. Entonces, el gol nos liberó, creo que nos liberó bastante, y ahí empezó a tener la pelota Leo, a que corra Suiza. Pero bueno, yo visiono un partido que va a ser durísimo.
3: Sobre todo Argentina, el defender es sus dos defensores centrales
2: que son
3: defensores realmente. Después intentan por agrupación, porque se juntan, recuperar, pero no es el fuerte. No. Entonces Argentina no puede ir a eso. Argentina tiene que ir a lo que decían vos y el pibe de entrada, a manejar completamente la pelota.
2: Es que ese es el vehículo argentino que siempre lo tuvo y que en este Mundial no lo ejercitó, porque llegamos a tener problemas contra Austria de manejo de pelota, de ocasiones de errada. Acá fuimos certeros en este primer cuarto que estamos ganando.
3: Por eso,
4: después del décimo minuto ya el equipo cambió después del gol.
2: Sí, después del gol.
4: Está más tranquilo.
3: Por eso la importancia de que esos cuatro volantes tengan ese manejo y sean claros manejando la pelota, no la pierdan tan fácil.
7: Y lo lleva Leandro Paredes, se la deja Cristian Romero, el del Tottenham, levanta la vista y el cordobés juega para otro cordobés como es Nahuel Molina, pelotazo frontal buscándolo a Julián Álvarez, pero había una buena respuesta de Akanji, la domina la mitad de la cancha, Granit Xhaka la saca para River, se interponía De Paul cuando el balón buscaba la humanidad de Ricardo Rodríguez, el lateral para la selección de Suiza, justo delante de Lionel Scaloni, que está con los brazos cruzados observando absolutamente todo. La avanzaba River, se la regala a Molina, que devolvía de cabeza para un De Paul que la retrocede para Molina, la termina dividiendo, la dominaba allí Olmedo y casi se la pellizca de atrás Messi, pero llegó a abrirla por la derecha para Zakaria, amaga picar y se muestra en la corta Sau, lo propio hacía Freundler, libre sobre el eje del terreno, la recibe Granit Xhaka, solo por el carril diestro va esperando Zakaria, lo alimenta con la pelota al centro por lo bajo para Sau, la deja correr y Licha Martínez que devuelve.
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7: Bárbaro la marcación de Julián Álvarez, pero no puede con la pared llamada Romero, Cristian Romero, y ahora hay foul que le comete Granit Xhaka, Rodrigo De Paul, que queda revolcándose, va a ganar algunos segundos y también la posibilidad de respirar. Tiro libre para la Argentina.
2: Vuelvo a insistir, tenemos que tener mejores recuperaciones, porque en cualquier momento te puede dañar mucho.
3: Es que mira donde recupera Argentina la pelota, en el borde del área.
2: Claro.
3: Y eso es muy, pero muy peligroso.
2: Demasiado.
7: ¿Era amarilla esa jugada, Javier?
5: No, estuvo fronteriza con la amarilla, pero no está cortando un avance prometedor. Fue un tackle con deslizamiento que lo toca abajo y cae De Paul.
7: También hay que entender que De Paul a veces para ser bueno, en la mayoría de las ocasiones exagera, ¿verdad?
5: Sí, y sobreactúa también.
7: Arremete Enzo, traba allí la pelota, deriva donde está el Virque de Bocavisa, la juega hacia atrás para Secaria, quiere escapar de Julián Álvarez, lo invita a acompañarlo hasta la línea y se va con pelota y todo Secaria. Hay lateral para la selección argentina en tres cuartos de cancha.
2: No, que lo único que presiona, que realmente hace presión, es Julián. Después los mediocampistas no hacemos esa presión y esto volvemos a lo mismo. Este equipo de Suiza, como dijimos al comienzo, no tiene nada que perder. Tiene mucho por ganar, ya llegó a un objetivo que yo no sé si le habían pactado llegar hasta el cuarto de final. Y que el segundo tiempo y todo lo que reste de partido cada vez va a ser más duro.
7: Ahora, la mesa va quedando servida con los mejores platos, ¿no? Porque de un lado una semifinal con Francia y España. Del otro ya está esperando Inglaterra. Imagínense ustedes si pasa la Argentina. Había foul, parecía que lo empujaba mínimamente, aunque el árbitro entendió que no, acá en Siamese.
2: Como hace 40 años.
7: Como hace 40 años. Exacto.
2: Acá en semi. Bravísimo, linda, ¿eh?
7: La va transportando Ricardo Rodríguez.
3: Que la tiren para el Azteca.
10: El cambio, para que cambio, sea completa.
7: Hubiera sido, pero te aseguro que ninguno de los iba a decir 22.
2: La Conmebol le va a pedir.
7: Ninguno va a querer jugar ahí.
2: Un gestito para el fútbol sudamericano.
7: La pelota a los pies de Freuler, pisa el balón, descarga hacia el círculo central para que ya la vaya dominando Granit Xhaka, que mete un pelotazo de pierna zurda sobre la izquierda para Ndoye. La baja bien de cabeza para Ricardo Rodríguez, que le ponía el pecho al balón, no la podía dominar Ndoye. Muchísimas imprecisiones en el momento de manejar la pelota con velocidad de parte de Suiza y lateral para la Argentina.
3: Sí, pero De Paul está haciendo bien el trabajo. Es el único de los cuatro volantes que intenta presionar. Te dejo, Diego.
7: La perdía Enzo, la recupera Licha Martínez y la saca rápido con Alexis. Viene a pivotear en su propio terreno Julián Álvarez. Y hacia atrás la descargaba Enzo. Posteriormente la abría Paredes con Taliafico. Taliafico que la pone debajo de la suela zurda. La retrocede para Licha Martínez. Este va más atrás con Emiliano, con el Dibu Martínez. La sacan con Paredes. Algo le dice al Dibu y la tiene ahora Molina. Le pidió que le pegue largo y la acaricia Leonel. Extraordinario para Molina y se abre a la contra y Argentina va. De Paul que toca para Molina, juega el medio para Alexis. Alexis que gira, quería descargar y buena la transición hacia atrás de Granit Xhaka, al cual le rebota la pelota. Posteriormente Ndoye engancha y escapa por el carril de la izquierda, levanta la vista, se la tiran en bolo, estaba mal cubierto por Martínez, sale el Dibu, tapa abajo y hay una acción lícita del guardameta argentino cuando parecía que no podían meter en bolo y encontraba el empate en la selección de Suiza. La recupera Ndoye, no hay foul y sale con Albi Vida. Sí, había infracción. La cobra el árbitro. La falta finalmente contra el futbolista argentino. Respira la selección albiceleste, Burru.
2: Sí, nos salvamos de un posible penalito que no hubo nada, pero bueno, salvada de Dibu y el delantero que le llegó justo a las piernas de Dibu. Pero bueno, esto es un poco lo que remarcamos, ¿no? Que nos pasan con cierta facilidad desde mitad de cancha hacia el arco nuestro. Mucha facilidad para llegar.
7: ¿Cómo la viste, Javier, esta del Dibu?
5: El del Dibu no fue penal y no fue falta sobre De Paul. Es un artista.
7: Cuando arranca la jugada de Ndoye, no hay infracción contra De Paul, que quiere, como decía Javier.
5: Claro, le saca limpia la pelota de atrás y él siente el contacto del botín y se tira y compra el árbitro.
7: Qué cosa, ¿no? Qué tema este de los jugadores que se tiran apenas.
5: ¿Los árbitros no estudian a los jugadores que van a dirigir?
3: No.
5: Es increíble.
7: No, pero además el tema es que De Paul entra en cierta inconsciencia porque no entiende que puede dejar mal parado a su propio equipo.
5: Pero está acostumbrado a hacerlo y que le da resultado. Bueno,
3: porque se lo han permitido siempre.
5: Día, hasta que un día no le va.
2: Ahí está, ahí
5: lo
2: está.
5: Lo mismo que Romero, estamos diciendo. Es decir, que un árbitro que lo amoneste y ya queda comprometido.
2: Uno abusa mientras le permita.
5: Los jugadores no hacen ni más ni menos que aquello que el árbitro le permite.
7: Bueno, siempre Javier, nuestro ojo de halcón, dice lo mismo. Que los jugadores hacen lo que el árbitro le permite. Y mejor que él, no creo que lo sepa nadie. ¿Decía Chicho?
3: Sí, Diego, lo que está claro es que Argentina, en salida con la pelota, cuando la tiene en sus pies, ha perdido 2-3 balones que terminan comprometiendo a la defensa.
7: La tiene Zakaria, se la deja Sou, que levanta la vista. Ahí la va transportando Gibril Sou, el hombre que actúa para el Sevilla de España. Cruza la línea divisoria, lo tenía próxima River. Se inclina a jugar abierto sobre la derecha, porque por aquel callejón se mueve Zakaria. Posteriormente la retrocede para el bebé. Todo el seleccionado suizo está en campo rival, a excepción, lógicamente, del arquero Gregor Kobel. Se viene Suiza, que está perdiendo 1-0 con la Argentina. Gol en el minuto 10 de parte de Alexis McAllister para el seleccionado campeón del mundo, el que defiende el título, el que quiere volver a gritar campeón. La domina Granit Xhaka, mira sobre la izquierda, se la tira larga Ricardo Rodríguez Endoye, que buscaba, y al córner, la cabecea Molina, tiro de esquina desde el sector de la izquierda para Suiza, tiro de esquina Ford, vehículos hechos tan capaces como tú.
2: Y llegada de Suiza, Xhaka se está convirtiendo en el lanzador, el que maneja los hilos en Suiza. Y Argentina, con una defensa de 4-4-1 con Julián y Leo descansando, no logran ese amontonamiento de camiseta, poder recuperar y llega con una cierta facilidad a Suiza.
7: Le pega Fabián River, el del Augsburgo, cabezazo defensivo de parte de Alexis McAllister, cabecea en todas las áreas. El Colo, el de Santa Rosa en La Pampa, la tiene River, enganchó, foul de Julián Álvarez, dice el árbitro. Hay tiro libre peligroso para Suiza, porque va a depositar la pelota otra vez en el área del Dibu Martínez, Chicho.
3: Es que solo Argentina, cuando es Rodrigo de Paul el que va y presiona, lo hace bien. Después es muy pasiva y Suiza se va emocionando, va ganando terreno y va encontrando espacios.
4: Argentina volvió a perder el balón.
7: Será momento de recuperarlo entonces.
4: Y detenerlo, porque si no va a sufrir el partido.
3: Y va a tener que correr más de lo necesario.
2: Y le cuesta a Argentina correr. Correr no es la gran virtud.
3: No es el fuerte de esta selección.
2: Claro, no, para nada.
7: Para pegarle de pierna derecha iba Freuler, pero ya pasó, le entra River de zurda. ¡Ah, los puños del Ligbu! Para enviar la pelota bien lejos de su área. Isao, que cabecea hacia atrás para una cancha que se quedó de penúltimo, y la va limpiando con el arquero Kobel. Estamos en 36 minutos de la primera parte. Avanza la selección de Suiza. La va llevando por el eje del terreno Granit Xhaka. Lo mira Julián Álvarez. No sale a presionar. Se le entrega Xhaka, Freuler, foul, dice el árbitro de parte de Paredes. Cuando quería River hacerse del balón, hay tiro libre para el seleccionado suizo. Correcto lo del árbitro. En esta la quieren poner rápidamente en juego y lo hacen con Granit Xhaka, que la duerme hacia atrás para Canchi. Manuel Canchi avanza tranquilamente, la suelta con sosiego para River, que a su vez la vuelca sobre la posición de Ricardo Rodríguez. RR se la dio a Granit Xhaka y extendió tiempo, tocó para Canchi, le abre la cancha por la derecha, cerca de él Freuler, pero insisten por la izquierda con River. Levanta la vista, meta el centro, el segundo palo, el balón que se va a Isaac de meta para la Argentina. Estamos en 37 minutos de la primera parte y el marcador. 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Está ganando la Argentina 1-0.
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2: Yo lo que veo en el mediocampo, que cuando jugamos el primer partido con Argelia, se movían De Paul, Fernández, se movía McAllister, se movía Lautaro, Leo. Acá, al estar fijo, McAllister por izquierda, Fernández como un mixto, y Paredes, que es el único posicional que juega ahí, y De Paul por derecha, juega muy, muy corto, muy en un espacio que tienen que defender, y cuando la tiene hay mucha gente para pasar y no tenemos circulación de juego.
3: No hay circulación porque no hay movilidad.
2: Porque son posiciones fijas obviamente el entrenador tendrá sus razones, pero la característica de estos chicos no es quedarse en posiciones fijas.
4: Así es muy difícil, así le cuesta más al equipo.
7: Pelota que viene sobre la izquierda para Endoye. Lo buscaron en varias oportunidades a Endoye. Pobre Endoye. Saltó y en ninguna llegó el futbolista que pertenece al Nottingham Forest.
3: Pero es el jugador al que buscan para que genere ese uno contra uno.
7: Sí, pero se la tiene que dar al pie, Chicho, porque si se la dan arriba, entre que tiene que saltar a cabecearla, dominarla, bajarla, se lo van a comer.
3: Querían probarlo si era mucho más alto o no.
2: Cinco segundos perdimos.
7: Sí, 5 segundos. Tardó más de 5 segundos Molina en realizar el saque lateral. No ha sido demasiado común ver esto, Javier, a lo largo del campeonato. Por eso hay reposición de manos a favor de Suiza.
5: Se vio en los primeros partidos, luego decayó la sanción de este lateral, pero bueno, se durmió el equipo argentino al hacer el lateral y le cambiaron el fallo, ¿no? Lamentablemente es eso.
7: Retrocede la Argentina, avanza Suiza con Nico Elbebi. Lo tiene a Zakaria por la derecha. Se la deja en corto a Frongler. Se va desmarcando River. Lo propio hacía Granit Xhaka. Viene a pivotear la Sow. Arman un triángulo sobre la derecha con Elbebi y ahora con Zakaria. Se estaba ofreciendo Frongler. No se mete todavía en el área en bolo. Estaba pareado por Licha Martínez. Escalonadamente detrás lo está esperando el primer zaguero central, que es Cristian Romero. Se anima a Zakaria a avanzar. La cacheteó. Ahora pasa Zakaria. Después de que la devolvía, la rebotaba de primera Freuler y Zakaria, que le comete infracción a Talia Fico, y hay tiro libre dentro de su propio área para la selección albiceleste.
2: Piernas largas tiene ese Zakaria, pero pasa por derecha. Tienen buena llegada. Y yo me digo, Suiza debe estar sorprendido con el partido que se presenta, ¿no? Que Argentina le dé la pelota, que no la tengan ellos, que presionen alto, le permite presionar. Juegan tranquilo.
4: Estamos sorprendidos nosotros.
2: Claro.
3: El peligro es que se va emocionando, se va agarrando confianza, más seguridad, y eso hace que Argentina se meta más atrás.
2: Claro, pero Chicho, estamos tan atrás. Cuando recuperamos, no somos de salida rápida. No somos de salida rápida. Nosotros tenemos que adueñarnos de mitad de cancha para adelante.
4: Tener el balón. Claro. Y la creatividad, pero vea que tenemos en el segundo tiempo, en el primer tiempo, los 20 primeros minutos estuvo bien. Ya después el equipo otra vez no ha vuelto a llegar al arco contrario.
7: Y eso que prácticamente no ha entrado en juego Messi, ¿no? Habrá tocado 3 o 4 pelotas a lo sumo Lionel. La infracción contra Embolo. Tiene un físico imponente Embolo, y a veces es demasiado complicado marcarlo. Lo tenía abrazado como si lo amara Lisandro Martínez a Embolo. Hay tiro libre para la selección de Suiza. Le van a jugar en corto y lo terminan haciendo con Frangler, que retrocede para el Baby. La va a cambiar con Akanji y este la abrirá para Ricardo Rodríguez. Casi la misma ecuación. Finalmente la terminan adelantando para Embolo, que se equivoca. La regala y va de Paul. A toda velocidad avanza. Se la deja Lionel, que mira a la derecha. Se la tira a Enzo. Rebota la pelota. La quería bajar Julián. No podía. Akanji de cabeza. Se la entrega al arquero Kobel.
2: Una pelota rebotada que aprovecha el ataque argentino, que no termina bien Leo con el pase, pero bueno, una aproximación después de varios minutos no llegando.
3: Bueno, esto ratifica que lo que ha pasado durante todo el Mundial, que Argentina no es tan poderoso en este Mundial con la pelota. Se equivoca mucho, aprovecha un error del rival, pero después no lo puede lograr culminar, terminar de la mejor manera.
7: La tiene Frongler. La abrió por la izquierda para Ricardo Rodríguez. De primera lo buscaron a Sou. Marca Paredes y el árbitro dice que hay infracción. Tiro libre peligroso para Suiza. ¿Cómo viste esta, Javier?
5: Sí, lo toca. Le erra a Paredes, calcula mal. Por 10 centímetros no llega al balón y le toca el pie de apoyo al jugador suizo. Lo hace caer, sí, fue falta.
7: Un tiro de esquina sobre el costado de el área, sobre el sector de la izquierda, tomando como referencia el avance del seleccionado suizo, para que ustedes imaginen como si fuese un córner corto o algo similar en el hockey.
3: Muy corto y peligroso.
7: Sí, porque tiene gente alta que puede ganar por lo alto. Hablo de Granit Xhaka, también de Bologna, que mencionar al Bedi, al propio Akanji. Le va a pegar seguramente, y yo debería inclinarme a entender que será Freuler, que le va a dar cerrado, porque es desde la izquierda para un diestro ideal, aunque probablemente la abra el zurdo River. Está Sow en la puerta del área, amaga River, le pegó Freuler, gracias a Dios lo envió a cualquier lado. Gracias. Hay saque Freuler de meta para la Argentina. Burro
2: tenía bastante miedito. Eso es pegarle fuerte al medio del arco y que cualquiera se la lleve por delante, pero este quiso meterlo en el ángulo desde ese lugar. Freuler, gracias.
3: Bueno, digamos que le pegó de la mejor manera para la selección argentina, ¿no?
7: Está hablando en términos no muy amistosos Messi con el árbitro del partido, mientras alguna explicación daba Granit Xhaka, sí.
5: Y son los agarrones en las áreas. En este caso hubo agarrones en las áreas. En dos casos por jugadores suizos, Y se debería entonces con ese criterio aplicar el mismo criterio que en el partido que acaba de disputar Inglaterra, ¿no? Cuando le anulan un gol después de un empujón, digo.
7: Julián Álvarez, que se le entrega a Paredes, foul, porque la abría para Tagliafico y lo tocaban a Paredes a la pasada y cayó el número 5, la infracción fue de Embolo y ahora quiere ir a copar la parada el Cuti Romero. Llega Freuler también, no, allí a hablar.
5: Fue muy mal.
7: Sí, llegó muy tarde
5: y mal. En mitad de la cancha, lo toca de atrás, sin defensa alguna, lo amonesta correctamente el jugador Embolo.
7: Braille Embolo, que se lleva la tarjeta de amonestación entonces, el nacido en Camerún, pero que juega para la selección de Suiza. Llegó muy tarde, en el momento en que descarga Paredes la pelota, lo termina tocando en su pierna derecha. Que no me lo lesionen a Leandro.
3: Y fue fuerte porque cuando Paredes pega, el jugador llega y le toca la pierna.
7: A ver, tiro libre en la mitad de la cancha para el seleccionado albiceleste. Cuando estamos acercándonos al final de la primera mitad, una primera mitad que no tuvo el ritmo futbolístico que imaginábamos podía llegar a tener este encuentro, pero está ganando la Argentina con gol de Alexis McAllister. Le va a pegar desde la mitad del terreno, lo va a poner en juego al menos, probablemente en corto también Leandro Paredes, pero metió un largo pelotazo para Tagliafico. Lo tiene bien tomado Zaccaria, la pelota se pierde por el último sector y saque de meta para el seleccionado helvético.
2: Sí, que termine el partido así, que termine 1-0 y Argentina y recuperar, charlar bien y mejorar el segundo tiempo. Hasta ahora es muy poco, lo gana justo Argentina por el cabezazo y el centro de Leo. Pero esta selección suiza te puede empeorar el partido si seguimos en este resultado.
7: Falta en la mitad del terreno contra un Embolo al cual se le complica tratar de retener a Licha Martínez. Pone bien el cuerpo el camerunés, que a su vez abre los brazos para hacerse espacio. La quita dentro de su propia área, estaba todo invalidado por posición adelantada de parte de Ndoyea y tiro indirecto a favor de la Argentina. 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
7: 4 minutos más, vamos a jugar, ya consumimos 40 segundos de esos 4, cabeceaba bien a Canje, la retrocedía Granichaca para el Bedi, que va saliendo por la derecha con un Zaccaria que tiene espacio para pensar, lo quiere cerrar Alexis McAllister, se encargaba de Freuler Enzo Fernández, lo obligan a tocar en retroceso con el Bedi, que va todavía más hacia atrás con el arquero Gregor Kobel, que sale suave para la ubicación de Manuel Canje, lo mira, lo observa, pero no lo persigue Julián Álvarez, quería Tagliafico, fue a cometer una infracción y quedó a mitad de camino y ahora se viene Suiza y el árbitro dice que hay tiro libre para la Argentina por una mano. Hay tiro libre. ¿Qué fue lo que cobró, Javier?
5: Me parece que se retrotrajo y le cobra un empujón. Un empujón en el ataque, pero le corta la jugada.
7: Pero la pelota es para la Argentina.
5: No se entiende.
7: No, yo tampoco.
5: Sinceramente no se entiende.
3: Un invento.
5: No sé por qué le corta el avance a Suiza y cobra una falta para Argentina.
7: Bueno, lo que se entiende es que le corta el avance a Suiza porque cobró una infracción a favor de Argentina. Lo que no se comprende es qué infracción a favor de Argentina sancionó.
2: Que cabecea, que con el hombro, que le puede tocar al jugador argentino.
3: O porque abrió los brazos, tal vez. De resto
2: no hay otra cosa.
7: Dos personas en el mundo la pueden haber visto. El árbitro y Burro. ¿No? ¿O vos no la viste así, Burro? ¿Viste Faul?
2: No.
7: Entonces solo el árbitro, todo el mundo la vio. Gira sobre su propio eje y la avanza Licha Martínez. La tocaba Paredes, foul contra Tagliafico de parte de Zou. Hay tiro libre en 3/4 de terreno para la selección argentina. Le duele el tobillo izquierdo a Tagliafico, pero no va a tener inconveniente de seguir. Pone bien el cuerpo Tagliafico y claro, allí le gana la posición cuando va a girar. Se lo come sin intenciones de derribarlo, pero le comete falta al fin.
5: Es preocupante cómo se van sucediendo las faltas, se van enturbiando, enrareciendo el clima del partido.
7: Le va a pegar Lionel. La toca en corto Messi. La tiene el 10. Se la devolvieron para jugar en retroceso con Leandro Paredes, que la cambia sobre la posición de De Paul. Aparece ubicado como un 8. Y este toca para Molina. Molina la centra hacia la posición de el Cuti Romero. La viene a pivotear finalmente Julián Álvarez, que en dos tiempos tocaba para Paredes, que dentro del círculo central distribuye con un Licha Martínez, que se la regresa al 5. Por la izquierda lo tiene Nataglia Fico. Por el frente no se desmarca Lionel. Está así en la espalda de Akanji y por ahora ubicado en posición adelantada. Está haciendo señas el 10 para que la abran por la derecha, pero se la tiran a Alexis, que tocaba de primera para que la distribuya Molina con De Paul, pero entiende todo en Doye, por eso roban la pelota y después en retroceso la jugaba Granit Xhaka. Sale desde el fondo a cabecear Licha Martínez, intentaba y no podía Enzo Fernández. Le dan la pelota a Licha, que se aparece en la ubicación de Paredes y se estaba rechazando el Bebi. Se hace desprolijo en este tramo el partido. Había foul de Nahuel Molina frente a Ndoye. Le pueden llegar a amonestar al jugador de la selección argentina y tiro libre para Suiza.
5: ¿Le cabecea la cabeza?
3: Sí, para mí ni siquiera pitó falta.
5: ¿Le cabecea?
3: No, lo mueve en el aire, pero bueno, por el gesto del árbitro no pita ni siquiera falta.
2: ¿No pitó?
3: Para mí no.
2: Y cuando ve las repeticiones cambia el concepto. No.
5: Bueno, aquí llama la atención.
7: Sí. Ahí está llamando a Xhaka y también está hablando con McAllister.
5: No desconcierta. Queda... Sinceramente, el lenguaje corporal del árbitro es imposible de decodificar.
2: Terminó.
7: No, terminó. Va a reanudarlo con un bote a tierra. Se la da a Paredes y Paredes, que toca atrás con el Dibu Martínez para ahora sí cerrar el primer tiempo. Se fue desdibujando lentamente y sin demasiados inconvenientes la figura del árbitro, con gol de Alexis McAllister. La selección de Argentina se marcha al descanso derrotando en el último partido de cuartos de final del Mundial a Suiza por 1-0. 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
7: 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Momento de comentar lo que han visto en la primera mitad los comentaristas de esta transmisión. Burru.
2: Gana Argentina, gana biencito, como se puede decir, ¿no?
7: Hasta ahí.
2: Gana hasta ahí por la categoría de la pelota parada, el adelanto de McAllister en una defensa que marcaba en zona. Logra abrir el resultado, darnos tranquilidad, pero Argentina, yo creo y lo vengo diciendo desde que empezó el Mundial, cuando el primer partido jugaron los tres estos de Paul, Fernández, McAllister y había jugado Almadita, había más revuelo de cambio de posiciones. Enzo Fernández iba para la izquierda, para la derecha, McAllister también, de Paul también, y eso generaba que Messi se moviera por todo el frente del ataque también, más allá de hacerlo mayoritariamente por derecha. Estaba Lautaro Martínez en esos partidos, era la punta de lanza. La subida de Molina y de Medina en los primeros partidos, ahora Tagliafico. Hoy estamos parados en un 4-4 para defender y para atacar, con Julián que defiende también. Pero no tenemos sorpresa, si bien Leo está también errático, el equipo no tiene la pelota, que es el mejor remedio que podemos tener nosotros a partir de tener nosotros y manejar los tiempos, los ritmos, dónde perderla, dónde no. Y en eso Suiza se fue animando y hasta desde el comienzo intentó presionar, porque Argentina es un equipo que si no tienen bien la pelota es fácilmente presionable. Y ese es el peligro que yo le veo en este segundo tiempo, que sigamos esta tónica, que es un poco la del comienzo hasta ahora. Sexto partido de seguir de esta manera, depender de que seguramente en una magia vamos a hacer un gol, pero no sé si todos los días va a venir.
7: Pibe, ¿qué has visto?
4: Eso, lo mismo que dice Burro, porque Argentina, el fuerte de él es tener la pelota, y si no tiene la pelota le cuesta. La diferencia ha sido los dos tiros de esquina, del resto el equipo ha sufrido, porque si le da vida al equipo suizo, porque Suiza tampoco es bobo, Suiza juega bien. Y si ellos se ven que Argentina lo va a esperar y esperar y esperar y no tiene la pelota, se presenta el partido que se está presentando. Hay que meter el otro gol para asegurar el partido, porque si no, va a sufrir.
7: Chicho.
3: No, yo veo de Argentina mucho más repetitivo de lo que viene haciendo durante todo el Mundial. Siempre confiando a que aparezca quien siempre ha aparecido y haga la diferencia. Pero después... trata de recuperar muy, muy cerca del área y eso es muy peligroso. Es muy peligroso porque un buen pase o una media distancia te puede complicar.
2: O un error.
3: Que puede existir fácilmente. Y después, en ataque no ofrece seguridad, no ofrece garantías, no maneja la pelota.
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7: Quedan algunos minutos para que arranque la segunda mitad, pero le quiero preguntar a Javier Castrilli cómo vio al árbitro en este primer periodo. Javier.
1: Mira, Diego, yo anoche en el programa de Fútbol de Primera dije, para saber si es Rengo hay que verlo caminar. Y es Rengo nomás. Se fue decolorando, a los pocos minutos ya sanciona al revés, un empujón de Julián Álvarez, ¿no? Se termina sancionando mano. Increíble, ahí me preocupé, porque viste, en los 14 minutos, con el brazo extendido, lo tira al suizo de Bruces y obviamente cae arriba la pelota y te termina cobrando mano al suizo. Yo, no, la verdad, no lo vi en este Mundial. Creo que, ojalá Dios quiera que no lo vuelva a ver. Semejante nivel de error, ¿no? Ahí me preocupé. Después tiene problema de ubicación en dos oportunidades. Se le cruza la marcha cuando los jugadores cruzan la mitad de la cancha con pelota detenida. Están haciendo un avance y él en dos oportunidades, a 5 o 6 metros, se cruzó de la marcha, ¿no? Que tranquilamente le está al menos obstruyendo la visual por si quiere descargar un pase a un compañero. Él siempre tiene que estar atrás o al costado, pero del lado opuesto a donde se puede llegar a desarrollar el juego. bueno, no entiende todavía la ubicación. Después, obviamente lo amonestó bien a Émbolo por una fuerte falta, y después cobra una falta inexistente, ¿no? Corta la jugada y no se entiende qué es lo que cobró. Sinceramente no se entiende. Y al finalizar, un choque entre dos jugadores en la mitad de la cancha, sanciona, a mi criterio había sido falta a favor de Suiza, y termina reanudando con un bote a tierra a favor de Argentina, que tampoco lo entendí. Yo digo, esto lo perciben los jugadores, empezaron a desarrollar faltas una tras de otra. Temo por el segundo tiempo.
7: Bueno,
1: Dios quiera que me equivoque, pero puede llegar a complicarse.
7: Ahí se vienen los equipos para la cancha. Estamos en Fútbol de Primera, esperando el arranque de la segunda mitad.
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5: Ya está en marcha la segunda mitad en lateral para la selección de Suiza. No ha habido modificaciones en el arranque de este segundo tiempo. La domina Messi, que tocaba en retroceso para De Paul. Ponía bien el cuerpo y jugaba de cachetada hacia atrás para Nahuel Molina. En corto fue para Leandro Paredes. Lo encuentra pegado a la línea derecha. Messi, que se lo duerme a De Paul. De Paul, que va tocando para Alexis McAllister sobre el eje del terreno este. Se asocia con Lionel, que le esconde la pelota a River y va. De Paul se la quería devolver, pero se la termina regalando a Kanchi. La zanca Ricardo Rodríguez hasta la mitad del terreno. El balón que lo sobra a Paredes. Y en Bolo, que la pivotea para la subida de Zakaria. A todo trencha, cruza la línea divisoria. La va manejando Sou, que pide el área. La vuelve a abrir por la derecha con Zakaria, que está bien frenado por Nicolás Tagliafico. Pasa la redonda por los pies de Freuler. Se frena, mira sobre la izquierda. Descarga otra vez sobre la ubicación del lateral derecho, que es Zakaria. Y nuevamente se la regresa a Freuler, que a su vez en dos tiempos toca hacia atrás para el Bebe. Adelanta la línea suiza. Va el primer zaguero central. Se escapa y está en soledad. Próximo a la media luna, rival River. Se la dan el baby a River. Ahí gira, se acomoda para la zurda. Le pegó, la pelota se desvía y termina embolsándola Emiliano Martínez. Va a sacarla desde el fondo el arquero de la Argentina.
6: Y arrancó con la misma tónica Suiza, queriendo atacar a Argentina demasiado atrás, demasiado peligrosamente, muy atrás en el área y 10 metros delante del área todo el equipo argentino. Y esto nos puede provocar algún susto.
5: Bueno, desconcierto en el fondo argentino. Se dejó anticipar McAllister y posteriormente comete infracción Tagliafico, pibe.
7: Sí, sí, peligroso. La misma situación del primer tiempo. Y hay que tener mucho cuidado porque se puede complicar el partido.
8: Juega con fuego Argentina en este caso. Porque Suiza puede encontrar ese pase que está buscando y Argentina se lo está facilitando.
7: Está muy pasivo Argentina.
6: Demasiado, pibe, demasiado pasivo, no sé por qué.
5: Le va a pegar a esa pelota de pierna zurda Fabián River, el del Augsburgo. Pasa Freuler, que se mete en el área, la pelota al segundo palo, el Dibu Martínez. La termina atrapando, seguridad en el arquero de la selección, Alvin Celeste. La juega por lo bajo para De Paul. Levanta la vista, De Paul va tocando con Alexis McAllister. Presiona alto ahora la selección helvética. La retroceden para Licha Martínez, que sale por la izquierda con Tagliafico. Levanta la vista, mete un zurdazo largo para que gane en velocidad la espalda de Zakaria. Enzo Fernández no la puede dominar. Termina quitándola Zakaria y se la duerme helvética. En dos tiempos se la deja al arquero Kovel, que se la saca de encima y regala un lateral en tres cuartos de terreno a favor del seleccionado argentino sobre el sector de la derecha. Lo hicieron rápido ahora para que ya la domine, la pise y la juegue en retroceso el Cuti Romero. Se la dieron a Leandro Paredes. Paredes, que la cambia para Licha Martínez. Le abre los brazos por el sector de la izquierda a Tagliafico para que lo vea el segundo zaguero central. Se la tira a Nicolás Tagliafico. Tiene que retroceder y a su vez juega más hacia atrás para Paredes, que la cambia por la derecha para el Cuti Romero. Se viene mostrando y ofreciendo Nahuel Molina. Lo propio se depone en la mitad del terreno para con el lateral derecho. La quería McAllister. La juegan hacia atrás para el Cuti Romero. Sale suave con Paredes, que desde el eje del terreno empieza a avanzar. Levanta la vista. Se la tiran ahora Messi. Messi la pone bárbaro para que Enzo la juegue al medio para Lionel. No, era para Julián Álvarez. Y era Nahuel Molina el que la había cruzado.

0: Yo lo vi a Enzo Fernández, pensé que había picado el número 24. Se equivoca Nahuel Molina, el saque de meta para la selección de Suiza.
1: Hace una entrada fuera hacia adentro Molina. Yo también pensé que era Enzo Fernández, pero Molina, vos fijate, muchacho, que Molina está rebalsando los volantes. A los mediocampistas nuestros no llegan y Molina va y viene.
2: Pero es que en la jugada anterior, perdón, pibe, en la jugada anterior que pierde Enzo Fernández, ese balón no pierde porque no tiene piernas. Es la muestra de que no tiene piernas.
0: Habilitado en bolo, la toca, está el empate de Doyen. Salva milagrosamente Lecha Martínez, todo invalidado por posición adelantada. A ver, vamos a analizar esta historia en dos partes. Es cierto que era offside. Ahora, de la manera tan espantosa que quedó parado el fondo de la selección argentina, realmente llama la atención. Y no sé si no la revisan en el VAR, si termina el gol y no estaba perfectamente ubicado en bolo.
3: Sí, sí, sí, porque estaba solito, pero Martínez llegó bastante bien.
1: Pero que venimos comentando, Diego, estamos jugando con fuego, no marcamos, dejamos, estamos pensando que en cualquier momento hacemos el segundo, pero en cualquier momento te empatan.
3: Pero en el segundo lo tuvieron ahí con Molina, pues si Molina tira la pelota para Julián Álvarez, marca el segundo gol.
1: Claro, pero esto es lo que te da que Argentina quiere llegar de a rato y que sea gol, y no está haciendo el gol, porque tenemos errores que nos pasan varios partidos, de definición.
2: Pero lo que decís, Burro, es muy cierto. Ahí te dejo.
0: Llega Messi para una segunda pelota, traba, pasó, enganchó, se la puntea finalmente el 9. La saca Secaria para Sau. Y ahí arranca la contra de Suiza. Neutraliza bien en la mitad del terreno Paredes, un embolo al cual obliga a jugar hacia atrás. Y ahora la consigue Julián Álvarez, que escapa bien de la marca de Akanji y se abre por la derecha, enfrentando a Ricardo Rodríguez. La metió para Enzo. Cortaba magníficamente Freuler, pero le queda Julián, le pegó de zurda. Se debía la pelota en Akanji, se va al córner. Tiro de esquina. 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
2: Bueno, también imprecisiones de parte de Suiza que hacen que Argentina se emocione, intente buscar ese segundo gol, pero siempre confiando en que va a meter el segundo, pero no están desconfiando en defensa.
3: Se abrió el partido para los dos equipos.
0: Le va a pegar Lionel desde la derecha, siempre con pierna izquierda. Llega al Cuti Romero al área. Está el autor del único gol que en Bacanister. Se desprende Enzo hacia el vértice del área, chica. Por detrás de todo, Licha Martínez se cierra la zurda de Lionel. La cabeció Enzo fuera. El testazo se va por lo alto. Hay saque de meta para la selección suiza.
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0: La quiso peinar y no pudo.
2: No, lo mal que marca Suiza.
1: No. Y pareciera que nuestra vía de gol es la pelota parada. Es lo mejor que estamos haciendo en este partido por ahora.
0: La juegan hacia atrás para Molina, que se la da al Dibu Martínez, que sale a jugar sobre el sector de Licha Martínez. No, le pega largo hasta la mitad del terreno, la bajaba mal Julián, se la regalaban a Granit Xhaka, la cabeceaba sin ninguna lógica en Doyé, porque River no esperaba ese esférico y se queda otra vez la pelota en la ubicación de Emiliano Martínez, el arquero que se lo ve seguro hoy, pero que no ha tenido que trabajar demasiado, eso es la verdad, ¿no, Chicho?
2: No, sin Argentina ser brillante, Suiza tampoco es que presente muchas variantes en ataque. Y tal vez eso es la tranquilidad que tiene la defensa argentina.
1: Yo creo que el efecto que dijimos, están sorprendidos de que Argentina le esté jugando así, y ellos no pensaban este partido. Yo creo que pensaban una parte de un partido, pero no esta, que Argentina juegue mal, defienda mal y que dependa de la genialidad, obviamente, de Messi, pero el resto del equipo no está.
0: La saca largo el Dibu, mete una pelota extraordinaria para Nahuel Molina, la retrocede con De Paul, se mete Julián Álvarez en el área, también Enzo, va para Enzo y la termina atrapando Kobel. No fue bueno el centro de De Paul, que terminó en la mano de un guardameta que ya con un pase de bowling la va sacando por la derecha para Zakaria. Lo quieren encerrar a Sow, la regala Zakaria, traba Tagliafico sin infracción, la tiene McAllister, se la envía De Paul, se muestra Messi que se asocia con McAllister, pareció un rechazo, la tocó hacia atrás y terminó la pelota en la mitad de la cancha, la toma Paredes sin cara, lo persigue River, le miraba el número a Leandro Paredes, posteriormente Tagliafico toca sobre el sector de la izquierda izquierda para Julián Álvarez, que está abierto sobre aquel carril, y después la cambian para Rodrigo De Paul. Ahí va RDP tocando con Paredes de primera para Alexi, no lo podían encontrar, y en él sale Licha desde el fondo a cabecear. Enzo, que la pivotea también por lo alto con la testa para Julián Álvarez. Se mete Alexis en el área, no hace lo mismo Lionel, la juega en retroceso para Tagliafico, este hace lo propio para Cone. Licha Martínez pasa la pelota por Paredes, que arma un triángulo en la mitad del terreno para jugarse en la al Cuti Romero y después venir a tomarla y ubicarse de frente al territorio rival. Le rebota la pelota De Paul y arma la contra de Ndoye, y se viene Ndoye, que es muy rápido, y encara la marcación de Cuti, que no pierde nunca. Enorme campeonato a esta altura de Cristian Romero, que limpió hacia atrás con Dibu Martínez, y este sale con Licha Martínez. En dos tiempos se la dan a Tagliafico, se equivocan en la salida, la tiene Sau, el centro que viene al segundo palo, llega Ndoye, la frena de pecho, arremete, saca de cabeza otra vez para Ndoye, esconde los brazos, la vuelve Olin y la traba Paredes. A la licencia defensiva que da la Argentina al arman. Y yo les digo una cosa, no me quiero precipitar, pero esto contra una selección como Inglaterra lo pagás carísimo cuando el árbitro detiene el partido porque quedó sentido Paredes, burro.
1: Sí, sí, es tal cual como lo decís, estamos dando muchas facilidades a un equipo suizo, con todo respeto, que no es lo mismo que los que clasificaron a la semifinal, pero es el rival que tenemos hoy, hay que ganarle bien. Pero lo estamos haciendo dependiendo mucho de tener la pelota, de accionar bien, de tocar bien la tecla, y estamos arriesgando demasiado un posible empate de un equipo que en este segundo tiempo no está bien, está cansado también, y es preocupante.
2: Es que Argentina está basando todo su línea de recuperación en los dos defensores centrales y en Paredes, que hace bien la posición. Sí. Después ninguno de los jugadores te contribuye en esa recuperación.
1: No.
2: Y en ataque no está teniendo tanta fineza ni tanta claridad. Por eso se hace un partido de ida y vuelta.
3: No juega bien, el equipo no juega bien, el equipo argentino no juega bien. Va ganando 1-0 por la jugada de tiro de esquina, pero no está jugando bien. Está arriesgando mucho la clasificación a la siguiente ronda.
0: Bueno, Paredes, que recibió atención médica, tiene que dejar la cancha por un minuto, ¿verdad, Javier?
5: Y esperar un minuto afuera, exactamente.
0: Bueno, el árbitro que va a reanudar el partido con un bote a tierra. La pelota le pertenece a Suiza, a los Rosso Crociati, porque la tenían ellos. Entonces el pique le juega a favor al seleccionado helvético, que ya la domina con Granit Xhaka. Aguarda bien abierto sobre la izquierda Ndoye, se mete en el área Ricardo Rodríguez, la está esperando en el punto del penal en bolo Ndoye, que se la esconde a Nahuel Molina, la pellica y el saque de arco, dice el árbitro. Salida desde la meta para la selección albiceleste.
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0: Ahora, yo entiendo, ¿no?, que los técnicos buscan que el equipo salga jugando desde el fondo para no regalar la pelota, no dividirla. Hay momentos en los que vos tenés que entregarle el balón al rival, incluso. Ni siquiera dividirlo, tirarla bien lejos. No entiendo todavía por qué Licha Martínez lo complica a Tagliafico de esa manera en la jugada anterior. Casi termina en una acción, bueno, fue una acción de peligro a favor de Suiza, pero podría haber sido todavía aún peor.
2: Sí, lo que pasa es que no sé si queda posicionado para rechazar o como tiene el cuerpo, debe hacer el pase al costado.
1: Lo que pasa es que fue el ADN de la selección que lo llevó al Mundial, a la Copa América, tener la pelota, manejar los tiempos, ser certero. Y en este Mundial no lo está haciendo, lo hace de ratito. Es como el ratito que hizo el gol, que hicimos en varios partidos lo mismo. Y no somos un equipo que tenga un equilibrio.
3: Continuidad.
1: Un equilibrio de un juego defensivo, de un juego de mucha lucha. Argentina, cuando está bien con la pelota, es otro equipo. Y en este largo del Mundial no la está teniendo.
2: Pero este es el Argentina que hemos visto
1: desde que comenzó.
2: Todo el Mundial.
1: Totalmente.
0: Hay salida de meta para la selección argentina. Ya le hicieron, tocaba Julián Álvarez con Alexi, que traba, le ganaba el Bedi, se queda con la pelota, gira sobre su lado ciego y después se esconde el balón. Lo tenían tomado de todos lados al Colorado. Hay infracción contra Alexis McAllister. Tiro libre a favor de la selección de Argentina. A unos 10 metros más o menos de la línea divisoria. Ya regresó Paredes al campo. Parecía que podía tener algún inconveniente Leandro, afortunadamente no, y por eso la juega él, mira hacia atrás, va a preferir tirarla hacia adelante, no, termina volcándola sobre la derecha para Enzo Fernández, que se la devuelve a Paredes. Paredes levanta la vista, lo observa Cristian Romero y la adelanta hasta el círculo central para un De Paul que la rebota hasta la ubicación del Dibu Martínez. Lo va presionando Reder. Salen ahora por el sector izquierdo con Tagliafico. Enganchaba ante la marca de Embolo y se mete en problemas solo. Tagliafico la quiere hacer rebotar finalmente Licha Martínez. Afuera el balón a Isaac, el lateral. No es bueno el partido del carnicero el día de hoy en la última línea de la Argentina.
1: Con la pelota no,
2: marcando. Con la pelota no, marcando es un tipo que siempre te va a rendir.
1: Estamos sustentados por Cuti, Licha y Paredes. Y Julián arriba que hace algo.
0: La pelota está en los pies de Zancaria, ya la tiene Granichaca, la cambia sobre la ubicación de Manuel Akanji. Se anima el de Neftenbach a avanzar. El que juega para el Internacional se la dio Ricardo Rodríguez, el centro del área, la buscaba en Bolo y se queda el de Martínez con un débil testazo de Bolo, volcándose sobre su palo de la mano derecha. Bolo más para la foto que para otra cosa el Dibu, pero de todas maneras se atrapó el balón el arquero de la selección argentina.
1: Decir que Licha Martínez lo agarra del hombro y no lo hace saltar, porque si llega a saltar produce un poquito más de peligro.
2: De todas maneras el centro tampoco era para que empalmara muy fuerte la pelota, sí.
0: La domina Messi, la lleva Lionel, se la esconde a River, gira sobre su propio sector y después tocaba en corto con Enzo Fernández, que fue con Leandro Paredes, otra vez con Fernández y otra vez con Paredes. Paredes se la abre ahora en corto para De Paul, lo tiene bien pegado a la línea derecha y la avanzan para Nahuel Molina. Se desmarca De Paul, corta la línea de mitad de la cancha, le cometían infracción, pero el árbitro deja seguir porque meten un cambio de frente sobre la izquierda para Tagliafico. Se ofrecía en corto a Alexis McAllister, se le entregaron otra vez a Tagliafico, Tagliafico que vino hacia atrás para Licha Martínez, en dos tiempos tocaba la pelota para Paredes. Avanza desde el eje del terreno el 5 de la selección argentina. La abre por la derecha para Nahuel Molina. Tocan en retroceso con el Cuti Romero y otra vez con Paredes, que mira al Dibu Martínez y le da el balón para que este desde la puerta de su propio área vaya saliendo con Lisandro Martínez. El de Gualeguay en Entre Ríos descarga hacia atrás otra vez con el Mar Platense. Y el Dibu de pierna zurda la pone en territorio rival. Saltaba Sau, cabeceaba Tagliafico, le queda Zacaria, pelea Julián Álvarez, le rebota Tagliafico y la Argentina va. Foul de Sau, que lo empuja por detrás a Nicolás Tagliafico. Tiro libre para la selección albiceleste, Borro.
1: Un partido luchado, trabado, sin un dominador del juego, y Argentina a los tumbos, como puede, quiere progresar, pero arriesga mucho desde la primera salida en defensa, arriesga mucho. Deberían tirar aunque sea un pelotazo adelante y ganar la segunda, estar más cerca del arco rival.
2: Y Argentina frente al encuentro, no tener esa claridad, si lo llevan a la pelea, yo creo que le termina favoreciendo a Argentina.
1: Totalmente, sí.
2: Porque ahí se sabe mover bien los futbolistas argentinos, pero no es lo ideal porque Argentina, la esencia tiene que ser el manejo de la pelota.
0: La va a poner en juego la selección argentina por medio de Messi. El árbitro que lo llama y le dice al capitán que se apure mientras usa el aerosol para marcar la posición en la que tiene que colocar la trionda. Le va a pegar Lionel.
1: Muy poca autoridad este referé, muy poca autoridad.
5: Sí, le están haciendo tiempo.
1: Sí,
5: a lo pavo.
1: Julio Paredes, tal cual.
0: Ahora viene Paredes a posicionar el balón en el lugar en el que corresponde. Sigue perdiendo tiempo la Argentina. Consumieron en un tiro libre insignificante más de un minuto. La pelota que viene al área desde la puerta de la misma devolvía con golpe de cabeza River. Y ahora va en Bolo. La tiró para Ndoye, perfectamente habilitado. Corre Ndoye, se abre sobre la izquierda. Bolo que entra al área al igual que River. Encara Ndoye, la marcación de después le gana al último sector. Y la pelota rebota en la vuelta línea para irse al córner. Tiro de esquina Ford. 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
2: Súper peligroso esta jugada de pelota parada, porque manda todas sus defensores centrales, rechazan y los agarran mal parados. Por suerte alcanzan a cerrar la jugada, pero siguen jugando con fuerza.
1: Por suerte fue muy, muy para afuera el pase de la contra. Si era más adentro, era más peligrosa. Y es la tónica de Argentina, no corrige.
0: Cambio. El Bedi que se mueve detrás de Zacaria, Kanji que ve como la pelota lo sobra y por eso la saca el Cuti Romero.
3: Cambio.
0: Se va lejos de el área, el balón la tiene Freuler.
3: Cambio.
0: Toca por lo bajo para Xhaka. ¿Me dice un cambio de quién?
3: Dos cambios.
0: Dos cambios para la selección argentina.
3: Sí, auxilio se llama eso.
0: La quiere Granit Xhaka, se la dan a Kanji. Se desmarca Xhaka, la va transportando Manuel a Kanji. La vuelca para Ricardo Rodríguez sobre el carril izquierdo. Lo mira, después le iba a decir que lo marca, pero solamente lo estaba observando, casi como si fuese un amigo y lo quisiera de toda la vida. Y Granit Xhaka, que ve como Julián Álvarez también, ni siquiera lo estaba molestando. La pelota pasa por los pies de Manuel Akanji. Levanta la vista, ataca por lo bajo para Xhaka. Corta bien la marcación de Julián. La abre por el sector de la izquierda. En retroceso vinieron nuevamente para Akanji. Flota cerca del eje del terreno Zou, pero se vuelca nuevamente a jugar por la izquierda con Freuler. La lleva a Suiza, que quiere el empate. Argentina, que va moviéndose de un lado para el otro, va basculando para en la zona defensiva para solamente observar. En Bolo, que la pivotea Freuler, entra al área, la tiene en Bolo, no se la pueden quitar. Paredes, que lucha contra Endoyelo, derriba a River, que la abre para Ricardo Rodríguez. El centro que viene desde la izquierda está, tapó el Dibu. Enorme lo del Dibu, sacando sobre la izquierda un testazo de Zou, y no se puede entender. Ahora encárguense ustedes de explicar por qué la selección argentina viene y no marca.
1: Es que lo estamos diciendo desde el comienzo del partido, estamos haciendo sombra, no somos un equipo para recuperar, pelear en defensa, y nos está metiendo, y va a ser así el último cuarto.
0: Vamos, muchachos, salgan del fondo, muestra, le grita Scaloni.
2: Diego, muestra que físicamente a Argentina le cuesta muchísimo los partidos, ya se está metiendo demasiado en su área, ya dos o tres cabezazos del equipo rival.
0: ¡Zurdazo de Xhaka! Dos tiempos, se queda con la pelota y ahora empieza a revolar su mano izquierda para levantar al público, para ver si es la gente la que puede despertar a una selección que está completamente dormida, pibe.
3: De hace rato yo pienso que está sufriendo el partido, y pienso que necesita un par de cambios para que el equipo vuelva a retomar, para ver si tiene la pelota, que es lo que es el fuerte del equipo.
1: Sí, tiene que corregir cuando haya el break, tiene que corregir mucho a través de los cambios, a través de otras características, porque estamos defendiendo y no atacando.
2: Es que para mí hay cuatro hombres que en ningún momento aparecen. De Paul, Enzo Fernández, McAllister y ya Julián, que se le ve reventado.
1: Está cansado, y Messi tampoco aparece mucho.
2: Está bien, pero Messi no deja de ser quien sabemos que puede hacer diferencia. Entonces yo creo que Argentina tiene que tener cuidado y en esas posiciones tratar de hacer cambios que le sirvan para recuperar más arriba la pelota.
1: Mirá.
0: Marcó firme Lisandro Martínez, pero después regaló la pelota, se la tiró a Kobel, que la va a buscar sin adversidad. Y Enzo Fernández, que se había animado a un pique, casi sin explicación, regresa rápidamente a la zona defensiva. Porque Argentina se sabe marca con 10. Porque a Messi no lo obligan a ese trabajo. Y Granit Xhaka, que le abre por el sector de la izquierda para Endoyé. Encara la marcación de Molina. Tocó para Ricardo Rodríguez. Se le devuelve a Endoyé. Puede estar en empate acá. Le pegó gol. ¡Gol!

0: de Suiza. Lo hizo Van Endoye. Una jugada espectacular de devolución entre él y Ricardo Rodríguez. Con la precisión de un reloj suizo. Se la dieron al 11 que definió cruzado ante el Dibu Martínez. Que en esta nada pudo hacer. Empata el encuentro Suiza. Ya lo decían los comentaristas. Se está metiendo cada vez más atrás la selección albiceleste. Y esto es peligrosísimo. Definiendo y el partido ahora está 1-1.
1: Veníamos insistiendo, repitiendo de lo mal que se estaba parando Argentina, que no tenía nunca el control de la pelota, que Suiza cada vez se arrimaba más, cada vez generaba más peligro, hasta que en una buena pared, a un toque, deja bien parado a su compañero suizo y Endoye define de muy buena forma. Yo creo que es justo lo que estamos viendo en el momento, como es el empate.
0: La pelota que la tiene y la saca desde el fondo Lisandro Martínez, la corre Julián Álvarez. Zaccaria, que responde con un pelotazo largo, le rebota a Paredes, se tira con todo y no se la pueden robar a River, la esconde bien en bolo y después a la pasada le toca a Paredes, que se va a llevar la tarjeta de amonestación. Hay tiro libre, tres cuartos de terreno a favor de Suiza sobre la derecha y amonestado Paredes. Y está bien, ¿no, Javier?
2: Perfecto, va directamente a voltearlo. Al ver que no llegaba, estaba fuera de distancia. Va directamente a golpear al adversario en la mitad de la cancha, ¿viste? Es una amonestación de cajón.
0: Lo rodearon varios a Paredes de los rivales. Salió de allí y
1: Diego no lo toca.
0: Decía que no lo había tocado Paredes. Y cuando vemos una de las reiteraciones en uno de los monitores, vemos que no lo había tocado.
1: Sí, tal vez la intención.
2: Frena antes.
1: Gesto, pero antes.
2: Se frena antes.
1: Se frena completamente.
2: Se frena antes. Él se sabe que está fuera de distancia y se frena antes. Claro, la lectura inicial, obviamente, sin ver la reiteración, es que va y directamente va a golpearlo, pero después en la reiteración se ve que él se frena antes.
0: ¿Y qué es lo que está demorando tanto el árbitro?
2: El VAR le está diciendo de
1: que saca la amarilla.
2: Es la nueva determinación de que, a ver, va a ir al VAR. Esta amarilla no es para
3: Paredes.
2: Para revisar, porque no es segunda amarilla.
0: ¿Y entonces? ¿Qué es lo que está haciendo el árbitro?
2: Simulación. Ah, vamos a amonestar a Émbolo, que está amonestado. Cuidado,
0: bueno, se va a quedar con uno menos entonces la selección de Suiza.
2: Cuidado, porque Émbolo está amonestado y fue una simulación.
0: Debería ocurrir esto, ¿verdad?
2: ¿Cómo?
0: Debería ocurrir esto de...
2: Es exactamente lo que ocurrió con Almirón.
1: Es que ni siquiera, Javier, perdón, ni siquiera se resbala el jugador.
2: No.
1: Es simulación.
2: No solamente eso, sino que en la cámara, en otra cámara, desde
3: que
2: atrás,
3: choca,
2: se ve que él la pica con la pierna derecha, la tira para el costado para chocar con la pierna de Paredes.
0: Bueno, veremos qué es lo que termina el árbitro.
2: No, no hay otra. No hay otra que sacarle la amarilla a Paredes y ponerle la amarilla a Émbolo, que está amonestado y expulsión.
0: Bueno, se va a quedar con uno menos la selección de Suiza. A ver qué dice el señor João Pedro da Silva Pinheiro, el principal, que se ha metido en un lío bárbaro en este partido, pero en esta me parece que va a ser lo correcto.
4: After the review, there is no foul for number 5. And number 7, there is a clear situation. Right decision, yellow card for number 7.
0: Se queda con uno menos Suiza. Lo explica el árbitro para aquellos que no entienden el inglés. No hay infracción de Paredes. Se vio claramente en la reiteración de uno de los monitores en el que nosotros estamos siguiendo parte del partido, que no lo toca Paredes. Y quiere engañar al árbitro en bolo. Y por eso el árbitro le quita la amarilla a Paredes por una infracción que fue inexistente. Y le muestra la amarilla en bolo por simular, como estaba amonestado Roja. Aunque sea extremadamente antipática la regla.
2: Mirá lo que genera la trampa.
0: Es así.
2: Mirá lo que genera la trampa. Y es comprensible, porque en el estadio, si no tiene la posibilidad de acudir a estas imágenes, obviamente que no se puede percibir la actitud de Émbolo, que primero también había ido deliberadamente a bajar a Paredes, y ahora fue a buscar la falta para obviamente sacar ventaja en la simulación. Estaba molestado perfectamente, es irreprochable la decisión.
1: Bueno, acá no tiene que ver nada Argentina.
2: No
1: tiene que ver absolutamente nada, es una decisión
2: igual,
1: bien tomada por el árbitro.
2: Bueno, pero igual, siempre va a haber gente que va a meter la cuchara diciendo que Argentina...
1: Pero hay momentos en que uno lo puede llegar hasta a pensar, pero en esto es una jugada que no tiene que ver nada. Lo que sí es que Suiza, que estaba más para poder ir a ganar el partido, ahora se encuentra con una situación que
3: sí,
1: lo encierra su mismo compañero.
3: Debería favorecer a Argentina netamente.
2: Mira, las imágenes son concluyentes.
3: Lo que pasa es que pasa con todos los equipos, estos fallos, miden la misma vara con todo.
1: Tendría que ser.
5: Y debería ser así, tendría porque si no, sería una anarquía.
3: No es así la cosa.
5: Bueno, pero, a ver.
1: Pero no quiere decir que porque no sea así esta falta está mal cobrada o esta decisión está mal tomada. Cobrada.
3: No, yo digo, si fueron siempre así, que miden con la misma vara.
5: Difícil. La pelota está en poder de Enzo, ¿sí, Javier?
2: No. A ver, hay pruebas objetivas, concluyentes. La imagen define por sí misma la intención y la actitud de Émbolo.
5: La pelota la cruza de Paul. La tiene Paredes, se la va a dar a Licha Martínez. No, prefiere tocar en corto con Enzo tampoco. Sí, se inclina con el segundo zaguero central. Le devuelve la pelota a Leandro Paredes. Todavía no hicimos la pausa de hidratación y estamos en el minuto 74 de partido. Claro que perdimos una enorme cantidad de tiempo con algunas situaciones. Y se viene la Argentina, se viene. Toca Paredes para Enzo, levanta la vista, la mete en el área para Julián. Cabecea hacia el medio, arremetía allí para quedarse con la pelota.
3: Bueno,
5: después de que se la bajaba Taliafico, había posición adelantada e indirecto que le pertenece a la selección de Suiza por offside de Nicolás Taliafico.
3: No hay mejor panorama que el que se le ofreció a Argentina con la expulsión de Mbolo, ¿no? Que obviamente que es justa, simulación es justa en un partido que estaba peligroso, duro, difícil, y es una manito más que nos sirve para poder ganar el partido. Le digo, no con mala intención lo de la manito, es un fallo que nos favoreció enormemente y que ojalá podamos despertar.
1: No, es que Burro, hay momentos o hemos visto partidos donde nos quedan dudas, o personalmente a mí me han quedado dudas en algunas decisiones. Pero en esta no hay ninguna duda.
2: No.
1: Por eso cuando ustedes decían falta, yo levanté la mano y les dije, no lo toca, lo veo claramente. Bueno, el reglamento está para cumplirse y creo que acá hay que aplaudir porque lo han cumplido como tiene que ser.
5: Estamos en la pausa de hidratación, estamos en Fútbol de Primera, la radio del Mundial.
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5: Quiero escucharte, pibe, porque habló Burro, habló Chicho, pero queremos oírte a vos, capitán.
8: No, yo pienso que la expulsión fue justa, porque ahí no, Paredes no lo toca, el juez que hace la agresión y tenía amarilla, y le sacan a otra amarilla, eso es justo ahí. Ahora, hablando del partido, Argentina pienso que tiene que hacer cambio para volver o para tener la pelota, porque el equipo no ha tenido la pelota, por eso ha sufrido. ¿Entiendes? Tiene que buscar una alternativa para que cambie lo que estaba mostrando durante estos 75 minutos.
5: ¿Quién se va a ir porque va a venir a la cancha Nicolás González? ¿Quién creen ustedes que saldrá del terreno?
3: Macalister.
1: Taliafico.
5: ¿Vos decís que Taliafico, Chicho?
1: Para mí sí.
5: Bueno.
1: Porque ya le sobra un hombre en defensa y es que él haga toda la banda, que es su especialidad.
5: Veremos entonces si finalmente es Taliafico el que va a dejar el terreno. Fue Taliafico nomás. Tenía razón el señor Mauricio Serna. Se le termina el partido a Nicolás Taliafico. Ingresó Nicolás González a la cancha. Seriedad en el rostro. Parece más que serio, preocupado el hombre que juega para el Atlético de Madrid, cuando no ha hecho ningún cambio todavía la selección de Suiza. Un partido que no fue bueno de Taliafico, pero de todas maneras ya es historia para él. 1-1 está el encuentro. Estamos a 12 de llegar a los 90 reglamentarios, pero por supuesto que el árbitro va a adicionar como mínimo 8 minutos. Así que le queda una larga historia a este partido. Se reanuda la cuestión. Le pega largo el arquero Kovel. La vuelca sobre la posición en la que está parado Nicolás González, que gana bien de cabeza. Se la dan a Julián Álvarez. La quería tocar por un lado y corrérsela por el otro a El Bebi, que lo empuja y falta antes de Julián Álvarez frente a Nico El Bebi, que era el que había ganado ese balón. Tiro libre y es para Suiza. La juegan hacia la posición de Manuel Acanche. Estamos en 79 minutos de partido y el marcador del encuentro. 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Están empatando Argentina y Suiza 1-1.
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5: Una pelota larga de Messi al área que buscaba Nico González, pero le faltó convicción y por eso el arquero Kovel se quedó con el balón que ya sacó para Canche.
3: Pero ahí te demuestra la imprecisión de Argentina y lo desconcertado que está Argentina. Entra González, que es el que más pica, un pelotazo directo a él en lugar de buscar también juego y movilidad, sobre todo movilidad de los mediocampistas.
5: Corre River, lo cierra bien el Cuti Romero. Levanta la vista y la regala después porque la entrega mal. Se la cedió a Granit Xhaka, la bajaba en de 10. River, que la va a jugar en retroceso para Freuler, que le va a abrir para Zakaria por la derecha. Ya la tiene el lateral derecho, que se cerró sobre la zona de los mediocampistas. Lo observaba solamente Alexis McAllister. Se encargaba Paredes de ver si podía quitársela a River, pero la rebotó rápidamente hacia atrás y ya la domina saliendo desde la mitad del terreno Manuel Akanji. La pelota está en los pies de Granit Xhaka, la abre por el sector de la izquierda para la subida de Saula. Hace pegar en él Nahuel Molina, pero no pudo hacerla rebotar en el jugador de la selección helvética. Por eso el lateral es para Suiza.
1: Pareciera que quien tiene un hombre
3: de más
1: es Suiza.
3: En estos minutos sí, sin duda.
5: La bajaba River, tocó en retroceso para Ricardo Rodríguez, la puntea para Freuler de primera hacia atrás para Manuel Akanji. Está jugando desde hace rato mucho mejor Suiza, porque además tuvo la convicción de ir a buscar el empate y lo encontró, y está aprovechándose de un seleccionado argentino que está desconocido
3: totalmente. Es que repetimos esto desde los 15 minutos del primer tiempo, que Argentina no está bien, que no tiene la pelota, que nos pasan muy fácil las transiciones. Y yo creo que tenemos que ganarlo acá antes de ir a la larga, más allá que ellos tuvieron una larga y puede estar cansado, pero no te puedes quedar con eso de si están cansados o no están cansados. Hay que definirlo ahora.
8: No se ve Burrua.
3: ¿Eh?
8: No se ve.
3: No se ve. No, por eso dije tendríamos, pero bueno.
5: Yo digo una cosa y espero equivocarme, pero jugando así se tiene fecha de vencimiento. No se puede regalar tanto durante todos los partidos. Y este ya es el sexto que juega la Argentina. Y no ha encontrado el funcionamiento que llamó la atención del mundo cuando supo ser campeón en Qatar. Y después lo que ha mostrado a lo largo de los 3 años y medio hasta llegar a este campeonato del mundo en las eliminatorias. Una selección que parecía invencible. Hoy es de mandíbula frágil, Burro.
3: Tal cual, lo decís perfectamente, Diego. Lo que dijiste es exactamente lo que pienso yo y creo que pensamos todos.
2: Déjame opinar.
3: Porque es la imagen que nos da.
2: Permitime opinar, ¿no?
5: Claro, Javier.
2: Lo de De Paul es tristísimo.
1: Es verdad, Javier, es verdad.
5: Ahora es inexplicable cómo el técnico, con lo inteligente que es, no esté viendo esta historia. Mientras Messi pelea y pierde, y no puede Paredes, y gana River, y es mucho más Suiza en este tramo del partido. Y Nahuel Molina, que queda a mitad de camino, y neutraliza De Paul, que al fin robó una y va, y lo mira McAllister, y la cambia por la izquierda mal para un Nicolás González, que en lugar de ir a atacar la pelota, ve como Zakaria lo anticipa, pero le queda Enzo Fernández, que mira rápidamente a Nico González, le tira el balón sobre el sector de la izquierda, se mete McAllister en el área, va Julián también, Nico que encara, se olvidó de la pelota, factor fundamental en este juego llamado fútbol. Y ahora Enzo, que se la cede a Paredes, levanta la vista, toca con Messi, Messi que se arma como para buscar el espacio y tratar de pensar en un remate, la toca Leonel, traba y pierde y va Xhaka, ahora buscando salir en la contra para Suiza, y lo cierra bien finalmente Lisandro Martínez, pero el rebote le juega a favor a un River que la abre sobre el sector de la izquierda, y ahora se la dan a Freuler, que la duerme sobre la posición de Nico Elvedi.
1: Diego, es que ahí está la muestra de lo reventado que está Argentina, que físicamente no puede, porque pierden la pelota en ataque y no presionan, entonces le da tiempo a Suiza, con un hombre menos, de que vuelva a manejar la pelota, darle continuidad y la mueva de un lado para el otro.
3: Pero esto es lo que vimos con Cabo Verde, vimos con el anterior
1: Egipto,
3: y lo estamos viendo acá. Argentina se cansa porque corrió más sin pelota que cuando la tiene. Y no está acostumbrado.
1: Y lo que hemos hablado, perdón, Burro, no ha jugado contra una de las grandes selecciones en el claro, Mundial.
3: Pero fíjate que se equivoca Messi, se equivoca De Paul, se equivocan todos, se equivocan.
1: Hasta Paredes se equivoca ya, que no se había equivocado en todo el partido.
5: Por la derecha, se mandará de pierna zurda de Lionel, que pide el área. Lo miraba y lo acompañaba Ricardo Rodríguez. Se la entregaron a Paredes, a ver si ensaya algún tiro de larga distancia. Prefiere abrirla por la izquierda con Nicolás González, que se la deja a Julián Álvarez. Tocó de primera hacia atrás para Leandro Paredes. Va buscando el área Messi. Se quería hacer notar en la corta Rodrigo De Paul, que le marca la posición de Nahuel Molina. Se la tiran a Messi. Pecho gol. No, porque tapó el arquero. Enorme lo del arquero, como el préstamo en offside, Lionel. Claro, define sin convicción porque se vio en posición adelantada. Menos y te digo una cosa, si eso es así, está mal.
1: Pero viste que ya le venía marcando el pase. Ojo que no había fuera de lugar.
5: No, por eso está mal lo que hizo.
1: Por eso, pero ya le venía marcando desde antes el pase y parece esperando el momento justo para encontrarlo. Después la definición no es la mejor, pero el arquero hace una gran atajada.
3: Y aparte en el piquecito justo de 6 metros, 10 metros.
5: Se va De Paul finalmente de la cancha. Ingresa Lautaro Martínez, también está Montiel.
3: ¿Lautaro entró?
5: Entró Lautaro, sí señor. Y entró Gonzalo Montiel para reemplazar a Nahuel Molina.
1: Se había demorado.
5: Veremos qué es lo que muestra ahora con su ingreso Lautaro. Estamos en el minuto 85 del partido. 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
5: Bueno, les tengo que preguntar cuál es el momento del partido para ustedes.
1: Para mí el empate de...
8: De Suiza.
3: Sí, sí, en un partido que realmente, si pensamos bien, es justo el empate.
5: Sí, claro que es justo. Javier, el momento del partido.
2: Y para mí la expulsión, porque puede ser determinante la expulsión. Pero bueno.
1: Sí, hasta ahora no ha pasado... nada diferente a lo que venía sucediendo antes, Javier, pero tienes razón, puede ser determinante.
3: Y ahora Argentina se va para 4-3-1-2.
5: Largo pelotazo que se pierde por el costado y lateral que va a tener que hacer Montiel para las selecciones albiceleste. Han ingresado Muheimer, Amduni y también Bittmer para el seleccionado helvético. De hecho, Bittmer toca la primera pelota del partido para Nico Alvedi, que viene con Akanji. Akanji que ve cómo lo intenta marcar Lautaro Martínez. El balón hasta la mitad del terreno con Zakaria, cuya posición natural es la de mediocampista. Lo habían inventado de cuatro y le dio rendimiento. Por eso sigue actuando en ese sector y juega la pelota hacia el medio. Le esperaba Amdouni, pero estaba atento para devolver Cristian Romero. Insisto con esto, la Argentina tiene mandíbula floja y lamentablemente lo puede llegar a pagar caro. En 88 minutos nos encontramos y va a la Argentina, va con Paredes. Le abre la pelota para que avance Lisandro Martínez, se frena, toca hacia atrás para McAllister, que pisa el balón y la cambia sobre la derecha para Enzo Fernández. Le flota por delante Julián Álvarez, se mete en la media luna Lautaro Martínez, mientras Bexi va tocando por lo bajo para McAllister, está fuera de la puerta del área rival, se suma a la ofensiva Licha Martínez, le abre por el sector izquierdo para Nico González, tocaban ahora en corto con Messi, Messi la pone mal en profundidad para Nicolás González porque estaba atento Bidmer, aunque después el balón se pierde por el lateral. Hay saque de manos para el seleccionado albiceleste en 88 minutos del encuentro. Recordarán ustedes que si el partido termina empatado, tendremos que ir a la largue, algo que seguramente no querrán explorar los futbolistas del seleccionado del vigente campeón del mundo, Burru.
3: Pero para nada, hay que definirlo ahora, Diego, hay que definirlo ahora, más allá de cómo esté Suiza ahora abroquelado y justamente ahí defendiendo que vaya a la largue Suiza y Argentina, pero a Argentina no le conviene la largue. Debe definirlo ahora por la moral, por lo que viene.
10: A tener precisión y sobre todo mucha concentración en defensa, porque como Argentina con la pelota la está perdiendo muy fácil, no lo vayan a agarrar mal parado.
5: La ponen en el área para Lautaro, devolvía Bidmer, complementaba finalmente para sacarla donde podía Granit Xhaka. Insiste ahora el seleccionado argentino. Messi que toca en corto, el centro que viene para Lautaro, cruza toda el área, la corre Nicolás González, vuelve a tener el medio, el cabezazo por arriba de Alexis, el cabezazo que se va por arriba, reclaman córner y el árbitro dice que hay saque de meta. Desesperadamente estaban pidiendo tiro de esquina los hombres de la selección de Argentina. De milagro no pudo definir Alexis. Hay saque de arco para el seleccionado suizo.
3: Una jugada rarísima, un centro muy fuerte pasado, llega la,
10: me parece que era tiro de esquina, me parece que el número 4
3: llega González, tira un centro,
10: sí,
3: y McAllister le pega mal. Yo creo que se sorprendió que haya
10: no, yo
3: la
10: creo
3: pelota.
10: Que alcanza a pegar en la punta del botín del defensor de Suiza.
5: Salida larga del arquero Kovel. La tiene Nicolás González, la duerme hacia atrás con Emiliano Martínez. Amdouni que presionaba, pero la saca sin inconvenientes para que la vaya transportando Gonzalo Montiel. Se la dieron ahora a Enzo, la lleva hasta la mitad del terreno, juega por lo bajo para Paredes. Avanza por la calle del medio Julián Álvarez. Sobre su derecha Lautaro Martínez. Busca área también Alexis McAllister. La pelota se la da al 10. La tiene Leo Messi y Messi la pincha por la izquierda para Nico González, que la frena con el pecho en cara a la marcación de Bidmar. Se está asociando con él en corto Lisandro Martínez, que vino tocando hacia atrás para Paredes. Paredes la cambia para Enzo, mira el área, la va a abrir por la derecha para Montiel, se ofrece en el vértice del área sobre el sector diestro Julián Álvarez, nuevamente con Enzo Fernández y toca en corto para Álvarez en el punto penal, aguarda Lautaro Martínez por detrás de todo Nicolás González, se cierra Suiza y Argentina que lo quiere encerrar al seleccionado helvético, la cabeceaba finalmente el Bedi, la manda al córner, tiro de esquina for vehículos hechos tan capaces como tú. Pasamos la barrera del minuto 90, ya les voy a presentar el tiempo extra después del córner que va a ejercer Lionel Messi. La gente que grita, que salta, sobre todo se intentan hacerse notar aquellos que están detrás del marco que defiende Kovel. Hizo el tiro de esquina rápido Messi para Paredes, que calibra la mira, se la dio ahora Enzo Fernández, se la devuelve a Leandro Paredes. Paredes la va a abrir con Messi por el sector izquierdo, la pelota la tiene Lionel, encara allí la marcación de Amdouni. Nuevamente juega hacia atrás para Paredes y este con Enzo Fernández. Y observa sobre la derecha la posición del Cuti Romero en el punto penal. Está moviéndose Lautaro Martínez. Se queda Messi próximo a él. La tiene Leandro Paredes. Se la ceden a Enzo. Enzo que la tiene que abrir por la derecha con Montiel. Insiste con Messi. Engancha para la diestra. Le pegó. ¡Fuera! El remate de Messi que se pierde ancho respecto del palo de la mano zurda del guardameta. Hay saque de arco para su y el tiempo extra presentado por Verizon, patrocinador oficial de la Copa Mundial de la FIFA 2026.
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10: Bueno, aparece Messi en el minuto 92, un llamado de atención para Suiza. Porque hasta ahora no había aparecido.
3: No, sin duda, Chicho. El problema es que, obvio que dependemos de Messi, pero tuvimos varias veces para patear, para desmarcarse, para crear algún huequito, cosa de meter un buen pase o una pegada. Y estamos quietos, sin cambio de ritmo. Cansado parecería que está el equipo.
5: Se viene Nicolás González, encara a Bimber, lo sacó a pasear, levanta la... Bueno, le pegó al arco. Ni una posición complicada porque la pelota se le iba abriendo demasiado y ya le quedaba lejos del pie zurdo. Hay saque de meta para la selección de Suiza. Nunca les dije que vamos a jugar hasta el minuto 99. Seriedad en el rostro de Scaloni. Ahí, más allá de la situación de jugar con uno menos, muchísima más tranquilidad en la cara de Murat Yakin. Le pega largo el arquero Kogel. La va buscando Paredes. Parecía infracción de Andone. Y ya la tiene Cristian Romero. Y se la dieron a Montiel. Y Montiel que la retrocede con Emiliano Martínez. Le está costando horrores. No solo este partido, el campeonato, a la selección de Argentina, Burro.
3: Sí, sin duda. Argentina no ha estado bien desde el comienzo, pero igualmente ganaba. Y acá también hizo un gol en un momento por la chapa, por la precisión. Pero Argentina tiene que al menos mejorar para ganar este partido y no veo la frescura de un equipo que está seguro, lo veo dubitativo, mirá los pases que se dan. Y Suiza está haciendo el partido de su vida, quedará en la historia el partido este de Suiza.
5: Se tiraba con alma y vida Lisandro Martínez, la pelota la tiene Julián Álvarez que la pisa, encara la marcación de Zacarias, tocaba para Nico González, este para Martínez, para Licha Martínez, que a su vez viene hacia atrás con Leandro Paredes, se estaba ofreciendo a McAllister, pero está encerrado y la tiene Lionel y encara a Messi, y Messi que va, levanta la vista, escapa de dos rivales, coca en corto para McAllister y la saca finalmente, bien ubicado, saca por el costado, hay lateral para la selección argentina, pibe.
8: Sí, ya se cerraron. El equipo suizo está cerrado ya no da muchas posibilidades. Yo pienso que se la va a jugar para el contragolpe y Argentina está intentando marcar el segundo.
10: Es verdad, Suiza se ha tirado mucho más atrás con la expulsión. Trata de no generarle ningún espacio, ninguna posibilidad. Y Argentina empieza a encontrar que Messi aparece, empieza a tener la pelota, empieza a tener control.
3: Claro, pero para que aparezca más Messi tenemos que tener movilidad. O sea, la llave sin duda que va a seguir siendo Messi el que pueda ganar este partido. Pero generar espacio, generar movimiento para que tenga más posibilidades en lo que pueda hacer él.
10: Es que Burro, estamos pidiendo algo que no ha tenido Argentina en ningún momento del partido. Y difícilmente lo ha tenido en el Mundial.
3: Pero tenés que tenerlo, Chicho. Está en cuarto de final, está defendiendo el título. Tiene una posibilidad inmensa. Tuviste un calendario bastante accesible.
5: En la historia de la Copa del Mundo, y esto dicho con todo respeto para los adversarios, nunca Argentina tuvo un camino tan sencillo.
3: Totalmente.
5: Nunca, pero nunca. Después cada partido lo tenés que jugar. Y para colmo, más allá de luchar contra el rival, tenés que chocar contra tu propia deficiencia. La regala. Después del centro, Messi buscándolo a Lautaro. Y digo que la regala porque el zurdazo de Messi lo sobró a Lautaro Martínez. Ahí saque de meta para Suiza.
10: Es que hasta la muestra está ahí. Que Messi también ha estado muy impreciso. Messi, ¿qué esperamos del resto?
5: La pelota la va a jugar desde su área el arquero Gregor Kobel. Ya consumimos casi 6 de los 9 que adicionó el árbitro. Iba arriba Nicolás González, la pelota afuera y lateral para la selección helvética. Saque de manos que va a tener que hacer desde el sector diestro. Silvan Bimber ha ingresado con el número 18 hace minutos nada más. Eray Comert para reemplazar a Ricardo Rodríguez. Ha Ya ha ejecutado 4 modificaciones en la selección de Suiza en 2 ventanas. Se viene la selección argentina. La va llevando ahora Enzo Fernández. Le daba indicaciones Lionel. Toca por lo bajo para Paredes. Paredes la adelanta para Julián Álvarez. Retrocede el combinado rojo. Julián que engancha hacia el medio. Viri se la da a Licha Martínez. Y flota Alexis en la puerta del área rival. Mientras Nicolás González se la devuelve a Licha Martínez, que va tocando en retroceso otra vez con Paredes. La cambia por el sector de la derecha para Enzo, que en 2 tiempos se la da a Lionel. Encara ahora Lionel la marcación de Andone. Sigue Messi. La rebota de primera allí McAllister con el 10. Y nuevamente juegan para Julián Álvarez, que enfrenta a Zakaria. Va Julián, enganchó para la derecha, maga el remate, no encuentra el hueco para ello. Y el que avanza es Lisandro Martínez. Se la dejaron a Julián, el centro al segundo palo. La bajó de cabeza Lautaro y no llegaba Lionel. Terminan despejando desde el fondo. No pasa el peligro porque la dominaba Cristian Romero. Ya la tiene otra vez Paredes. Y Argentina, que va en el minuto 98. La domina Julián Álvarez. Se mete en el área Alexis, la cambian por la derecha para Messi, que la duerme en el pecho, encara la marcación de Freuler, ahí va Lionel, le pone cruzado la pelota para Nico y al córner la envía Benmar cuando llegaba Nicolás González a frotarse la mano. Tiro de esquina para Argentina,
3: la última, Diego, la última en el córner. Acá tenemos que hacer el gol.
10: Es que Suiza hace 5-3-1 intentando no generar espacios. Pero se le hace, se le hace grande en la cancha. Pero
3: volvamos, Julián Heraldo está jugando como un día. Andate al lado de Martínez, fijá mi marca de los centrales, sacá los centrales de ahí adentro, movete, hacé movilidad.
5: Le va a pegar Messi. Y le disparan con los celulares. Le da Lionel. Le queda Licha. Tapó el arquero. Tapó el arquero Kovel. Que festeja como si hubiese convertido un gol. Enorme lo de Gregor Kovel. Después de una tijera de Licha Martínez. Y avanza Paredes y Argentina. Se la dieron a Lionel. La guarda en el área Lautaro. Está Nicolás González. Se la puntea a Benver. A Messi. Pero Messi la vuelve a recuperar. Y ya la tiene Licha Martínez, que se la deja Messi. La pelota siempre al 10. Y toca ahora con Enzo. Y Enzo la abre por la derecha para que vaya encarando. Gonzalo Montiel enganchó la pelota en los pies de Licha Martínez. Se la vuelven a dormir a Messi. Messi hacia atrás para Paredes. Se consume el tiempo. Triangula Paredes por la derecha. Avanza Julián Álvarez. Va Montiel al fondo. El centro que viene. Neutralizaba. La vuelven a meter de cabeza por medio de Montiel. La sacaba Canchi. La baja finalmente Paredes. Ahora la tiene el 5. Lo mira Messi. Messi engancha y la abrió para Julián Álvarez y el centro que viene al corazón del área cuando el árbitro marca una infracción a favor de Suiza, porque lo habían derribado a Muheim. Hay tiro libre para el seleccionado helvético y se va a terminar el partido, Chicho.
10: Bueno, me parece extraño que Julián Álvarez esté jugando casi de 4 en vez de estar metido dentro del área donde va a generar peligro, donde va a ganar un rebote, donde puede definir. Está jugando por afuera y demasiado lejos.
3: Claro, pero por eso te decía, péguense delante de los centrales, él y Martín, y entren a flotar, a descender, a crear espacio, cosa que la pegada de cualquiera de sus compañeros pueda tener.
5: Acaban de empatar Argentina y Suiza 1-1 en los 90. Tenemos a Larga en Kansas City.
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5: Va a comenzar el primer tiempo del suplementario. Va a mover la pelota a la Argentina por medio de Lautaro Martínez. Ha habido una modificación en la selección argentina.

0: que ahora se desmarca y va ingresando al área, la cambia Paredes para Messi, la lleva Lionel, encare capitán, levanta la vista, busca dentro del área, la pivoteaba Montiel, trababa Messi, le queda McAllister, le pega Lautaro, rebota el balón, le quedó Nico, le entró de zurda, se desvía la pelota al córner, tiro de esquina, Ford, vehículos hechos tan capaces como tú para la Argentina desde la derecha, Borru.
1: Bueno, los empujones con los rebotes le favorecieron la salida de Suiza, le pega Lautaro, rebota en uno y va González que le pega, rebota en otro suizo y sale afuera. Pero bueno, es una llegada.
2: Bueno, pero los rebotes le llegaron a los argentinos, sí. Es un buen síntoma.
0: Le va a pegar Lionel, algo le dijo el asistente número uno, Bruno Jesús. Messi que toca en corto para Thiago Almada, levanta la vista, rebota en Gran Hinchaca, deriva el balón en donde está Messi. Messi nuevamente con Almada, metele bomba si te animás, ahí va a enganchar para su pierna zurda. Amaga el remate, la retrocede para Paredes. Paredes la cambia sobre el sector de la izquierda para que la vaya dominando y le pegue a cualquier lado.
1: Julián.
0: De pierna derecha, Julián Álvarez. El balón afuera y saque de arco a favor de la selección helvética.
1: Sí, eso es demostración de inseguridad, desespero. ¿No? Y tenemos 30 minutos, no te puedes esperarte ya a los dos minutos pegándole cualquier cosa. Tiene que insistir. Y vuelvo a lo mismo, si no genera movilidad va a ser difícil, va a ser difícil, salvo una genialidad del pibe.
0: Pelota larga de Kobel, pero no nos podemos retirar a esto, ¿no?
2: Si el pibe lo tenemos acá.
0: Claro. El que está ahí es el nene, el pibe lo tenemos nosotros. Y la lleva Paredes y Argentina que va. Y ya, la tiene Messi.
3: Y ya Suiza se tiró atrás, ¿lo veo?
0: Messi que se la deja a Paredes. Se estaba ofreciendo Thiago Almada, adelanta toda la línea la selección de Argentina, lo quiere acorralar contra las cuerdas a Suiza, se viene Almada, encara la marcación de Zaccaria, espera en el área, Lautaro también, Julián, toca de primera Julián, Almada le pegó la mano del arquero, a la mano del arquero Kobel, esa pelota.
2: Ese es el camino. Ese es el camino.
1: Claro. Sí, que no lo habíamos tenido antes, hasta que ingresó Almadita.
0: Saca largo Gregor Kobel sobre la derecha, la va a buscar arriba para intentar cabecear Nico González, le ganaba bien a Wittmer, después se la bajan otra vez a Nicolás González que sale atrás con Licha Martínez y este se la da a Paredes y Paredes la cambia para Montiel y se viene Gonzalo Montiel, le duerme la pelota a Lionel y Messi que va y se desmarca Alexis pero toca con Paredes, se la estaba pidiendo Licha Martínez, la abrieron para Almada, se pega a la línea izquierda Nicolás González, la lleva Thiago Almada el de Ciudadela, se la deja a Nico González que juega en retroceso para Lisandro Martínez y este con Paredes. Paredes pisa la pelota ante la marcación de Amnuni. Se la vuelve a entregar a Thiago Almada. La juega por lo bajo para Alexis McAllister. Almada que enganchó. Ahí busca un cambio de ritmo. Se la cede a Nico González. El centro que viene por lo bajo para Julián Álvarez. Pero por Dios, se rebala en todos los tiros. Nicolás González no lo puede entender. No mide en el calzado. Y ya Messi que de primera juega con Leandro Paredes que se la da a Lionel. Y nuevamente a Lisandro Martínez que ensaya un remate al arco. Descargó para Almada. Almada engancha, no, prefiere con Nicolás González, nuevamente la tiene Almada, se mueve en el punto del penal, Alexis va por el segundo palo, Lautaro Martínez siempre Almada con la pelota, se la dieron a Nicolás González que viene hacia atrás, sacándola lejos del área, para que Cristian Romero se la ceda a Messi, y Messi se la otorga a Licha Martínez, y nuevamente lo tenga Lionel, y amaga picar Lautaro, y viene a mostrarse en corto, asociarse con Messi, Almada, enganchó Almada que parece haber entrado con muchas ganas, y otra vez Nicolás González sale para atrás, Dios santo querido, y lo tiene Paredes, y Paredes que mira el movimiento de Montiel, pero se inclina a jugar por la izquierda con Julián Álvarez, la rebota de primera para Lisandro Martínez, se está demarcando Lautaro, tocaba ahora Leandro Paredes para Messi, Messi la deja en el lugar, abaca el cuerpo, la mete para Nicolás González y rechaza a Wittmer, y no la puede sacar lejos, y la vuelve a dominar Paredes, y vuelve a abrirla para Almada, y Argentina que va por el gol que le dé la ventaja, le pegó Almada, sacudió la red pero por afuera y varios gritaron gol, pero no, hay saque de meta para Suiza.
1: Una buena llegada, lo que pedíamos, que alguno a través de la acción individual haga algo más allá de lo colectivo, y Almadita entró bien con mucha gana, con mucha seguridad, lo favorece este partido, lo favorece Almadita.
3: Claro, porque tiene condiciones para hacer la individual ahí, le pega bien a la pelota
2: y sobre todo en un lugar donde no hay espacios. Él se los genera muy bien por su gambeta, por su facilidad para manejar la pelota. Lo que sí me parece muy bien de Argentina, que ha tenido tranquilidad. Sabe que en defensa no está corriendo ningún peligro porque está jugando siempre cerca del área rival y ahí tienen que mover la,

0: pelota hasta encontrar ese espacio o el remate de uno de sus futbolistas que haga la diferencia.
1: Pero no tan pausadamente como lo está haciendo.
0: Lo que pasa es que Suiza ya no son cinco, serían seis,
2: sí,
0: y tres.
2: Sí.
0: Entonces no va a tener mucho espacio Argentina para maniobrar.
3: La pelota que la gana bien Anduni, la lleva por la derecha, engancha, lo deja en el camino a Licha Martínez, no, que gana bien abajo y la saca desde el fondo Alexis McAllister, la corre Lautaro, pierde con Akanji y ahí este que va tocando por el sector derecho para Bittmer y ahora avanza y lo derriban finalmente a Freuler. Había infracción de Almada y se lleva la tarjeta de amonestación. ¿Está bien esta amarilla, Javier?
4: Perfecto, corta un avance prometedor en mitad de cancha, pero con muchas posibilidades de iniciar un ataque de peligro. Lo toma de atrás con ambas manos, lo hace caer. Perfecta la amarilla.
3: Y Ayari ha ingresado para reemplazar a Denis Zakaria, que estaba agotadísimo. El hombre que ha corrido demasiado.
1: Pues muy bien, una de las figuras de Suiza,
3: ¿eh? Sin ningún lugar a dudas. Zakaria. Le va a pegar a esa pelota Granit Xhaka.
0: Le apuesta a esto Suiza, perdón Diego, a esto le debe apostar Suiza.
3: Es oro en polvo para Suiza esto. Anda los empujones a Kanji con Gonzalo Montiel. Y después lo mira mal a Montiel, a Kanji. Y le levanta el pulgar izquierdo diciendo que está todo bien ante la advertencia del árbitro João Pinheiro. Estamos en el minuto 97. Le quedan 8 a este primer tiempo del suplementario. La pelota que viene al área cabeceaba a Kanji. No había infracción de Kanji. Por un antebrazo sobre la nuca de Lisandro Martínez. Tiro libre para la selección de Argentina.
1: Ahí bueno, estamos.
0: Suiza apuesta a esto, a encontrarse de pronto una pelota parada que le haga hacer la diferencia, pero después es el aguantar con casi 5 o 6 defensores y el resto de la mitad de la cancha intentando controlar los ataques de Argentina.
3: Le gana Kanji a su compañero de equipo y capitán Lautaro Martínez, hoy rival. Los jugadores que forman parte del Internacional de Milano y se lleva la varilla Lautaro Martínez. Amonestado Lautaro por esa falta sobre el final de la cancha cuando Akanji ya lo había cerrado.
1: Sí, lo que pasa, Chicho, que es lógico. Nosotros hicimos el gol con una pelota parada cuando estuvimos mal y abrió el partido. Y ellos ahora defendiendo con 10. Una larga, ya vienen de una larga. Y con una Argentina que tiene el dominio de la pelota, pero no la eficacia. Se van a resguardar y tratar de algún contragolpe que veo difícil o el juego detenido a través de falta que puedan provocar ellos.
0: Y por eso Argentina tiene que tener más tranquilidad que nunca.
3: No olvidemos,
0: mover la pelota.
3: No olvidemos que este equipo ya le hizo la vida imposible a Colombia y lo eliminó con remate desde el punto penal.
5: Porque es que el arquero se tapa penal. El arquero es vivo para tapar penal.
3: La pelota que viene jugada sobre el sector izquierdo para Comert. La limpia hacia atrás con el arquero Kobel. Le pega largo Kobel. La busca Domi. Gana, viene el Cuti Romero, pero deriva donde se encuentra Mohamed, que avanza. Tocó en corto para Yashari. Yashari para Xhaka, le pegó por arriba. El rebote de Xhaka, que hizo paralizar algún que otro corazón. Saque de meta para el seleccionado albiceleste.
0: Frente a Colombia hicieron la misma jugada. Y Xhaka remató de la misma forma. Se arrimó y la trató de poner en el segundo palo.
3: Avanza Messi por la derecha, Borro.
1: Pero no puede tener tanta facilidad como está Suiza para generarte una mínima ocasión de gol. No puede.
3: La distribuye Paredes, la tiene Almada. Se mete Lautaro en el área. También busca esa zona roja rival. Julián Álvarez la cruza para Messi. Tiene que ir a encarar la marcación de Yashari. Va Messi, el centro de pierna derecha a la mano de Kobel. Cuando la buscaba Nicolás González, que es cierto, el centro de Messi no fue bueno. Ahora González, en lugar de ir a atacar la pelota, se va abriendo.
1: Esperaba que llegue a él. Bueno, pero esto es impotencia. Lo que le está pasando a la selección argentina es impotencia. Y hasta esa impotencia te lleva a decidir mal, a no acertar en los pases, a no acertar en los movimientos. Puedes llevar este partido a la larga a través de una genialidad de alguien como Leo o una inspiración que pueda tener Lautaro.
5: O Almada.
1: O Almadita mismo, uh-huh. Pero después está como groggy Argentina.
3: Saque de mano de Nicolás González para el Dibu Martínez, que llega a tocarla de primera para Montiel. Llévela Montiel, la pide y la tiene ahora Alexis. Arma fútbol desde la mitad del terreno, próximo a él se encuentra Paredes, pero lo sortean. Se la tira a la Licha Martínez. Mirá qué mal que Alexis lo tenía bien ubicado y en soledad a Licha Martínez, y tuvo que forzarse demasiado como para evitar que la pelota no se perdiera por el costado. Va manejando el balón Paredes. En corto tocó para Almada. Se más ancha la cancha por el sector de la izquierda con Nicolás González. Nuevamente Thiago Almada con la pelota. Sale del área rival Alexis McAllister. Se queda en la puerta de la misma Lautaro Martínez. Messi, que vino a jugar por la derecha como lo hacía en el Barcelona antiguamente, y tocó por lo bajo para Almada. Y la descarga es con el 16. Y Almada va ante la marca de Freuler. Busca el fondo, levanta la vista. No mete el centro todavía. Siempre Almada con la pelota. La tiene que puntear hacia atrás y la perdió. Día con Anduni, que se la llevó puesta y se va por un costado y lateral para el seleccionado albiceleste.
1: Sí, cuesta mucho. No decidimos bien, y también la indecisión del que tiene la pelota es que no volvemos a lo
0: no
1: mismo.
0: No encuentra el pase para
1: tener una pared, movilidad, salir de la zona de confort ahí. Y lo aprovechan los suizos, caminan y defienden los suizos.
3: La quiere Lionel, no se la da el Cuti. La pide Julián Álvarez, no la suelta el Cuti. Lo hizo con McAllister. Y el del Liverpool para el del Inter Miami. La lleva ahora McAllister abriendo por la derecha para Montiel. Montiel juega con Messi. Le va a pegar de zurda. No, termina punteándola para Licha Martínez. Están reclamando en infracción. No. El árbitro marca la falta y hay un tiro libre para la Argentina. A 6 metros de la puerta del área. Y se ríen algunos y protestan otros. El señor Mural Yaquín, que se le queja al cuarto árbitro. Y Messi, que cuando vio que había chocado Anduni con él, se quedó desde el piso reclamándole a un árbitro que pareció obediente, dándole un tiro libre. No sé si esto era para cobrar, Javier.
4: Y es difícil, yo no veo falta alguna, pero habría que pasarlo con cámara lenta, ¿no? El movimiento normal no hay falta. Messi es el que choca con el defensor físico.
3: Arma la barrera Kovel, que es de 4 hombres, no, pide tres recostados sobre su palo izquierdo, porque necesita ver, porque sabe que es lejos, y delante de esa barrera de 3 hombres de Suiza, hay 3 de la Argentina. ¿Frotará la lámpara Lionel? Ojalá, ¿saldrá Diego, el genio de la pierna zurda, parado como para entrarle de derecha hasta Paredes? Pero nadie se la va a quitar al 10. La orden del árbitro. Va Messi. Le pegó Messi, dio en la barrera. Le queda McAllister. Jugó en retroceso para Paredes porque la pelota había quedado enredada en esa muralla. Y ahora Almada, que la deja en corto para Nicolás González, que va a tocar hacia atrás para Paredes. Y Paredes, que lo mira a Messi. No pudo ni levantar la pelota Lionel. Mientras la lleva Paredes, mirando el área rival, se desmarca en el vértice izquierdo Julián Álvarez. La tiene Almada. Se está ofreciendo siendo McAllister, que gira, la retrocede para Messi, que la pincha para Almada. No, la va a abrir por el sector izquierdo, primero para que pase por Paredes y después por Julián Álvarez, que amaga picar y no puede ganar la espalda de ninguno. Y ahora Licha Martínez, que tiene que girar, mirar hacia atrás y descolgar la pelota para que se la vuelvan a entregar ahora a Paredes. Hay un hombre en la selección de Argentina que se está revolcando, que es Nicolás González. Sí. Está todavía sentado en el césped y parece que está lesionado porque anda golpeando sobre el piso, y la pelota está en los pies de McAllister, y se viene la Argentina, se viene, y anda caminando con muchísima dificultad Nicolás González, mientras la pelota está en la bota zurda de Lionel. Messi, que mira a la derecha, llegará al centro de McAllister al segundo palo, no, se pierde afuera, el peor centro que envió en su vida Alexis McAllister. Hay saque de arco que tiene que hacer Suiza,
0: y se había quedado el Cuti, se había quedado de 9 buscando un buen centro que después McAllister no lo ejecuta bien. Fuerte la entrada sobre Nico.
1: El Cuti estaba buscando desde hace rato ir al área.
0: Sí, ahí estaba metido.
1: Es que lo frenaba.
3: Y a Yari, que lo había pisado extremadamente fuerte, a Nicolás González. Amerita revisiones, acciones, Javier.
4: Está fronteriza con la expulsión directa, pero bueno, no, deja solamente por el caso de expulsiones.
3: Y a Yari le pegó, y el remate que se va por lo alto. Hay saque de meta para la Argentina. Inteligente lo de Ardon Yayari en esta, porque apenas la recibió, se acomodó y sacudió para ver si podía conseguir algo de agua en las rocas.
0: No solo sorprendió a la selección argentina, sino que a todos en el estadio nos ha sorprendido realmente.
3: la va llevando Messi. El cuarto árbitro, Drew Fisher de Canadá, levantó el cartel que dice un minuto más. Messi la pone pasada, va Nicolás González, baja de cabeza y no llega nadie, porque Lautaro había corrido hacia el primer caño y por el segundo no llegó a tiempo Montiel. ¿Qué va a hacer el lateral, Burro?
1: No, que un pase barro a Leo, cabecea a González, pero un solo atacante había en el área, los demás estaban afuera, y ahí tiene que prever que tu compañero gana, cosa de esperar que con uno de más y con el dominio que tenés no te podés quedar afuera del área.
3: Centro de Montiel, cabezazo de Xhaka, la bajaba ahora y enganchaba a Martínez, sacó el remate de pierna derecha que pegó Gran Xhaka, deriva donde está Nicolás González, viene el centro, rebote y se va al córner, tiro de esquina, favor vehículos hechos tan capaces como tú en la última de este primer tiempo del suplementario para la Argentina. Se ilusiona la gente, la va a buscar de cabeza en el área Lautaro Martínez, también está allí el Cuti Romero, por supuesto que se encuentra Julián Álvarez y Lisandro Martínez, y Nicolás González viene al medio, el cabezazo de Lautaro abierto, Cuti, perdón, abierto, ahí saque de meta para Suiza, va a ser todo en este primer tiempo.
1: Como salta el Cuti, se apoya en el hombro del defensor y gana, lo tira para abajo.
3: Lo tenía abrazado Wittmer al Cuti Romero, después hubo estuvo muy próximo a chocar la cabeza con su rival, Chicho.
0: Sí. Alcanzaron a toquetearse los dos, uno por rechazar y el otro por cabecear para el arco contrario. Yo creo que Argentina al final le está apostando a lo mismo que a Suiza. Una pelota parada y un cabezazo.
1: Claro, Chicho, pero Argentina no puede apostar.
0: No puede apostar a eso, pero como no tiene movilidad, no tiene desmarcación, sus jugadores físicamente, la gran mayoría están reventados.
5: Y ahora Suiza se tiró atrás y ahí no lo mueve nadie.
1: No lo mueve nadie.
0: Es que ya le regaló el espacio, ya le regaló 70 metros. Y ahí pone sus 9 hombres más el arquero para evitar una triangulación que pueda surgir algún efecto para la selección argentina.
1: Sí, pero algo de rebeldía tenés que tener. Tenés uno de más, están ellos ahí atrás. Tienes que tener algo de rebeldía, de movilidad, de correr.
5: No sabes que sentí el hombre de menos.
0: No.
1: ¿No le sirvió? No.
0: Yo pensaría en un Nico Paz que viene a hacer una gran temporada y que puede estar ahí cerca, que tiene buena pierna, que tiene buen porte, que también puede probar de media distancia a ver si le da alguna alternativa.
3: Y la verdad que no tiene ningún motivo para sonreír la selección de Argentina. Y es sábado y es de noche. Y les digo una cosa, para parafrasear con algún musical, esta selección no es fiebre de sábado por la noche, esta selección te genera fiebre un sábado por la noche.
0: O si no, pensar en López, en José Manuel.
1: ¿Otro más?
0: Pero sacando a Julián Álvarez, que ese es jugador de área.
1: Sí, y si tiene dos, ¿cuántos cambios le quedan? ¿Tiene uno. Dos cambios a Argentina? ¿Uno solo?
5: Le queda uno.
0: ¿Uno?
3: ¿Le queda un cambio?
0: Uh-huh. No.
3: A ver,
0: hay no, ocho, dos, cuatro. Uno. Le quedan dos cambios.
3: Le quedan dos
0: uno
3: cambios.
0: Uno más el de la...
3: Sí, le dos quedan cambios. Dos cambios.
1: Sacar
3: todavía.
1: Sacar un mediocampista, sacar a McAllister, sacar.
5: Claro.
0: Y poder, Dios, y tal vez tirar a Julián por derecha y López de doble nueve.
3: Javier está pidiendo un jugador distinto.
0: Sí, puede ser.
3: Simeone
0: que te hace también toda la banda y que es capaz de tirar.
1: Bueno, ya lo puso Montiel.
0: Es que Montiel está sobrando.
1: Es que está pasando más él que todo por derecha. Y como fue el gráfico en el primer tiempo.
3: Bueno.
0: Y a tener cuidado con Nico González.
3: Salió Cristian Romero de la cancha. Está sentado fuera del Olimpo. Bueno, si salió Romero, ingresó Otamendi, tiene una lectura. Díganme que no seleccionó Cristian Romero pensando en lo que viene, ¿no? Si es que esta selección tiene lo que viene.
0: Si es que viene
3: lo próximo.
1: Viene. De alguna manera tiene que venir.
3: Yo quiero ser optimista, pero el problema es que no nos está dando demasiado como para poder impulsar aquel pensamiento, aquel deseo.
5: Viene.
0: Hay que tener fe. La sí. Fe nunca puede
5: viene,
0: mermar.
5: Viene.
0: Siempre positivo.
5: Viene.
3: Marcaba medias Licha Martínez porque llegaba a retrocederla Andone. La pelota sobre el sector izquierdo en Muheim, que estaba intentando avanzar, rebota el balón, se pierde por un costado y lateral para Suiza, que ha hecho un enorme partido.
1: Sin duda, está haciendo un gran partido.
0: Inteligente.
1: Me pongo a pensar, pero Argentina se contagió, no anímicamente, como hoy se dice, emocionalmente, estuvo golpeado todos los partidos, por Messi que erró penal, porque no concretábamos goles, porque la pelota no la destinamos bien, y está como desde el ánimo intrascendente y esperando un milagro.
0: Pero yo creo que más que eso es reconfirmar que no ha jugado un buen Mundial.
1: Pero por eso te lo dije desde el comienzo.
0: Desde ahí partimos a sacar conclusiones con el resto.
3: La pelota que la neutralizaba Freuler, la distribuye Comert, avanza y foul sobre el costado izquierdo de McAllister frente a Muheim. Miro Muheim, que quedó fuera de los límites del terreno, recibió una zancadilla de Alexis, que no se lleva la tarjeta de amonestación. Hay tiro libre para la selección de Suiza, que se viene a cabecear.
1: Este es el Mundial de los pisotones, ¿eh? Se pisan siempre. Y esta es la llave de Suiza, que quiere aprovechar.
0: Y de poca tarjeta en ese sentido, ¿no? Y acá, perdón, un burro acá, Suiza se juega todo.
1: Es la llave. Para
3: quiere
1: la
3: encontrar
1: llave
3: su chocolate en el área rival, la selección helvética. Le pega ya acá y saca la pelota finalmente del área. El jugador McAllister la busca ahora y la retrocede Almada para que desde el fondo avance Otamendi. Se la dejan a Paredes y Argentina va. La transporta Licha Martínez y por el sector de la izquierda lo tiene a Nicolás González, que tiene que ponerse de frente al territorio enemigo. Se mete lentamente en el área rival Lautaro Martínez. La cruzan ahora para McAllister y McAllister se la da a Messi, que encara como si él fuese el lateral derecho. Messi con la pelota espía al medio. Busca jugar en corto con Almada, no. Engancha a Lionel y sigue él. Lo abastece con la pelota a Montiel, que se la regala a Andone. Y Andone, que va solo contra el mundo. Lo está esperando también. Engancha hacia el medio y el rebote le permite pasar. Y ahora remete para tocar por el sector de la izquierda. Mal. Quien acompañaba la jugada, que era Bender. Y de milagro se salva la Argentina, decía Burru.
1: Sí, de milagro. Paredes se quedó acalambrado.
0: No da más.
5: Auxilio. Auxilio.
3: Sí, levantó la mano Paredes como pidiendo el cambio. Se va a venir la última modificación posible en la selección de Argentina mientras avanza Lautaro. Decime, Chicho.
0: Me parece que es López.
3: Y la va soltando ahora Julián Álvarez. Y se la dieron a Lionel. Frotá la lámpara, Leo. Encara a Messi. Ay, a Yari. Enganchó para su zurda. Tiene que cachetearla en retroceso para McAllister, que la distribuye por el sector de la derecha, donde aparece Montiel. Montiel la suelta para McAllister. La cambian ahora para Thiago Almada. Encara a este la marcación de Freuler. Y Almada va. La suelta con Nicolás González. La recibe. La juega en retroceso para Licha Martínez, que la tiene que cambiar sobre la posición de McAllister. Tiene que moverse en el frente de ataque tanto Julián Álvarez como Lautaro Martínez. Almada con la pelota en el vértice del área, la recibe Lionel, toca en corto otra vez con Nicolás González, que vino jugando hacia atrás para Licha Martínez. Este triangula con Almada, la pelota desde la izquierda cruza toda el área por lo bajo y la va persiguiendo Montiel ante la persecución de Muheim, y juega en retroceso para Alexis, y Alexis que va con Otamendi, y Otamendi para Lisandro Martínez, la pone para Lautaro, la quiso dominar y no llegó, y ahí saque de meta para Suiza, cuando le van a quedar poco más de 10 minutos al partido.
1: Hacemos muy lento, muy lento, sin decisiones, y tenés que hacer algo que hacer, me estoy volviendo loco.
0: Y ese pase es muy difícil, tiene que tener demasiado pie Messi, y no fue Messi el que lo tiró.
1: No lo tuvo, López.
3: Se viene el hombre nacido en la provincia de Santa Fe, en Corrientes, en la localidad de San Lorenzo, en Corrientes.
0: San Lorenzo.
3: Sí, hablamos de José Manuel López, el que juega en el Palmeiras, el que muchos no conocen, pero que quizá lo escucharon porque le dicen el flaco López. Había infracción en la mitad de la cancha contra Lautaro, tiro libre para la selección argentina. Con el número 21 ingresó el atacante José Manuel López, dejó la cancha Leandro Paredes, y habrá que ver si la Argentina llega a pasar, cuáles son los resabios de lo que uno imagina y desea sea un triunfo, pensando en la siguiente etapa, que es la de semifinales. Centro de Messi, al segundo palo la descuelga Kovel. Seguro el arquero suizo para quedarse con la pelota. Y Lionel, que mira hacia arriba para ver en el tablero si encuentra el tiempo del enfrentamiento. Le quedan 9 minutos y 30 segundos para llegar a los 120.
1: Queda, tiempo queda. Hay que ver si resolvemos antes de los penales.
3: El tema es que tiempo hay, lo que no hay es lucidez. Y lamentablemente, lo que uno vio de este equipo a partir del mensaje del técnico hace 3 años y medio en Qatar, cuando decía: el Mundial no lo gana quizá el mejor, lo gana el más inteligente. Bueno, hoy el equipo justamente adolece de aquello, de inteligencia. La va transportando Otamendi, se la tira Thiago Almada mientras el público alienta. Estamos disfrutando del encuentro como todo el Mundial en Fútbol de Primera, porque somos la radio del Mundial. 112 minutos de el encuentro, la juegan por el sector izquierdo para Nicolás González, que encara la marcación de Wittmer. Lo encuentran solo por el eje del terreno a Thiago Almada, que le abre para Lionel, y va Messi, encara a Messi, pégale, capitán, le dio de zurda, Cobal, Cobal, que la saca por un costado, le adivinó la intención al 10, la mete al medio, allí Nicolás González, tiene que girar el flaco López, sale del área, debe dársela otra vez a Nicolás González, prefiere retrocederla con Julián Álvarez, le dio golazo, ¡Golazo! ¡Golazo! ¡Golazo!

Rodríguez. Una acción individual descomunal. La ubicó para su pierna derecha y desde el vértice izquierdo del área, ingresando a la misma, sacó un disparo cruzado que fue volando al ángulo de la mano zurda de un Gregor Kobel, que se estiró cuán largo es y no pudo alcanzar nunca esa pelota perfectamente posicionada por el 9. Y Julián tenía que aparecer y lo hizo en el momento justo, en el momento indicado de un partido que cada vez se le ponía más oscura a la selección argentina. Gana el campeón del mundo, gana con gol de Julián, 2-1.

0: golazo.
1: Tremendo.
0: Qué golazo. Por fin Messi logra hacer una de sus jugadas que siempre busca. Atacar por derecha, agarra la pelota, ir para el medio para encontrar ese remate a su portería, que remata bien, que el arquero ataja bien, y después en la siguiente jugada se la sirven a Julián y mete un gol que es de otro partido.
1: Que la siguiente jugada parecía que no terminaba nada, porque López quería tirar un centro, sí, tira para atrás medio como para volver a empezar, y justo estaba Julián ahí que enganchó y pegó. Que es el
0: mucho.
1: Primer tiro de afuera del área, creo, con el de Messi anteriormente.
2: Y ahora lo molestan al flaco López. Digan ustedes que las amarillas se borran para lo que es la etapa de semifinales y la final. No sabemos qué es lo que ha ocurrido y por qué lo han molestado a José Manuel López. La cuestión es que Argentina está ganando tiempo después de lo que fue el golazo de Julián para que Suiza pueda mover desde el medio. Hay un cambio más, se va Freuler e ingresa a la cancha Rubén Vargas. Quita un mediocampista, el señor Murat Yakin, para meter un extremo.
0: Bueno, ya intenta también en el desespero dar todo en estos últimos minutos.
2: Ahora lo alarmante es que la selección de Argentina, jugando todos los partidos mal, porque ciertamente, o me equivoco, Burro, ¿hay algún partido que haya jugado bien Argentina?
1: No, bien no. El que mejor dominó fue Argelia. Después tuvimos problemas en todos los partidos. Y lo ganás por la jerarquía, por los jugadores que tienen individualmente. Pero después tuvimos mucha zozobra hoy con Suiza, ya tuvimos antes.
2: Viene el centro al medio, atención, la saca, le echa Martínez. Por favor, despejá Almada. Pierde el balón, le queda a Bender que engancha. Ahora le centra el miedo escénico a los jugadores del seleccionado albiceleste. La pelota que viene al medio, el Deivo que la descuelga. La tenía que agarrar cuando se estaba ya disponiendo a definir a Toni. Viene el Deivo en esta, descolgando el balón del cielo.
0: Bueno, ¿cómo? Sí, pero ¿cómo Argentina sigue jugando con fuego? Porque sigue dando ventajas y Suiza, más con ganas que con claridad, se sigue arrimando.
1: Como pasó todo el partido, Chicho. En la imagen de todo el partido, más allá del detalle de los goles nuestros.
0: Del campeonato, iría yo casi.
1: Claro, pero
3: ha sido así el partido.
1: El partido fue así.
3: De susto.
1: Claro.
2: Ahora, pero es verdad lo que dice el pibe. El partido fue de susto. Pero fue de susto por culpa de Argentina.
3: Sí, no,
2: que no porque te encontraste con un equipo del de enfrente que te avasalló.
3: No, es culpa
2: y te hizo temer.
3: Es culpa de Argentina. Porque yo Diego, yo lo que digo, Argentina, si no tiene la pelota, está liquidado. ¿Entiendes? Si el equipo argentino no tiene la pelota, está liquidado. Porque si uno dice, no tiene jugadores para tener la pelota, uno dice, no tiene jugadores. Pero el estilo de Argentina es que los jugadores técnicamente, claro, están bien dotados. El problema es lo que dice Burro, que no tiene movilidad. El equipo está muerto.
2: Aparte, cualquiera de los otros tres rivales que te queda,
3: claro,
2: porque viene Inglaterra,
3: claro,
2: después de esto, siempre y cuando,
3: claro,
2: el partido termine con victoria, ¿no?
3: Sí.
2: Pero digo, te viene Inglaterra y después, suponiendo una hipotética final, son todos rivales que si vos no le tenés la pelota,
3: claro,
2: te van a liquidar.
3: Te liquidan, y más físicamente,
0: y
3: porque ya el equipo ha jugado dos alargues.
0: Y son rivales que no les puedes jugar así.
2: ¿De
0: porque
2: ninguna manera?
0: Suiza es ordenado, sin tener mucha presencia en ataque.
3: Sí.
0: De acá para adelante todos los rivales tienen mucho ataque.
3: Así es.
1: Claro, pero uno puede depender solamente de la suerte y de la categoría que hay aquí en Argentina.
3: Sí,
1: uno puede depender. Y dependimos con Cabo Verde, con Egipto y ahora mismo. Tres veces.
2: Ya es una ayuda selectiva la que está recibiendo este equipo.
0: Cada partido
3: jugando mal y ha llegado acá. Pero jugando mal.
1: Muy mal.
3: Claro.
0: Y por eso cada partido va jugando peor. No se nota que va mejorando.
2: Es cierto.
0: Antes por el contrario,
2: involuciona.
0: Va para atrás, va más para atrás. Los jugadores más cansados lo sienten mucho más físicamente. Y eso es la preocupación para lo que viene.
1: Totalmente.
2: Presiona alto Messi, la saca, Xhaka. Se viene a toda velocidad. Y a Yari lo corre el flaco López, que cometió infracciones. Y ojo, porque está amonestado y le puede mostrar una segunda amarilla. Y se salvó, me parece, de milagro en esta, Javier, ¿no?
4: Sí, realmente, era amarilla porque era un ataque prometedor, ¿viste? Por el costado izquierdo del avance suizo lo corta, le hace una falta que ya está molestado.
2: Y además lo deberían regalarle una pelota detenida, por más que sea en ese sector de la cancha o en tres cuartos de terreno, porque el tema es que cualquier pelota larga a favor de Suiza. Tiene gente alta con capacidad de cabecear. Y a Kanji que sonríe, y la pelota que viene desde la puerta de su propia área la estaba devolviendo Julián Álvarez. Y la corre por un mero tema burocrático Lionel. Y sale lejos de su arco Cowell, casi hasta la mitad del terreno para meter un pelotazo frontal. Y rezaba allí para sacarla en corto. Finalmente Nicolás González se la tiran ahora a Lionel. Y Lionel que si la hace bien está el tercero de Argentina y se termina la historia. Encara Messi, engancha, le pegó de zurda, se desvía al córner. Se desvía al córner el tiro de pierna izquierda de Lionel que había entrado al área para definir cruzado. Corre para la Argentina, el balón dio en Granit Xhaka.
1: Era el segundo palo, pero recuperación del capitán de Suiza y logra Argentina tener un córner al menos y que no la tengan ella para atacar.
0: Y Suiza demuestra que también está reventado porque en la pelota parada no es capaz de meterla dentro del área.
1: Sí, Chicho jugó segundo tiempo con uno menos.
3: Y alargue también.
0: Y viene alargue.
1: Con Colombia alargue.
3: Sí, sí, sí.
2: El córner en corto sale rápido del offside. Messi no llegó a tiempo. Hay posición adelantada que le sancionan al 10. Tiro indirecto para el combinado suizo. Estamos jugando el último minuto del segundo tiempo suplementario. Le va a pegar Gregor Kobel largo. Está ganando la Argentina por esas cosas que se consiguen a partir de las individualidades, porque el equipo no tiene juego de eso, de conjunto, no está mostrando desde que empezó el campeonato del mundo su mejor versión, dicho sea de paso, está lejísimo de la misma, pero créanme que años luz y vamos a jugar cuatro minutos más, iremos hasta el 124, le pega largo Kobel, iba a suspenderse en el aire para rechazar de cabeza Otamendi, le queda a Yayari que la mete en el corazón del área, la buscaba Wimmer, cerró el cabezazo por lo alto y ahora la va corriendo Nicolás González, que se impone en velocidad y la saca para cualquier lado, y Argentina que se repliega para defender como gato panza arriba todo lo que le ataque Suiza. Le gana bien Julián, incansable Julián, y la saca para Lautaro, si la cruza para Lionel, está el tercero, prefiere para que vaya Almada cara a cara con el arquero, se la van a Messi, no enganchó Almada, de fin está, tapó el arquero, llega Lautaro, gol, gol, gol, gol, gol, gol, gol, gol, gol de Argentina, lo hizo Lautaro Martínez y tenía que llegar el día en el que el arco se le abriera a Julián y también a Lautaro, y encaró Thiago Almada y quiso hacer su gol, pero Kobel, un arquero extraordinario, lo esperó, le tapó el remate a Thiaguito Almada y acompañó la jugada a Lautaro Martínez, que como 9 de área que es, mostró la versión del capitán del Internacional Milano para depositar la pelota en el fondo del arco rival. Gol de Argentina, gol de Lautaro, y esto es Game Over.
0: Grítalo. Un gran contraataque, una pelota que la disputa Julián Álvarez con Xhaka, que se la recupera, se la dan a Lautaro, y Lautaro elige muy bien, porque por derecha iba Messi, que siempre te atrae. En vez de dársela a Messi, se la entrega bien a Almada, que después no puede definir, pero el rebote le queda bien servido y aumenta la diferencia.
2: Va a mover del medio Suiza, esta selección de Argentina, que jugando muy, pero muy por debajo de su nivel. Marca de a 3, es cierto, no dentro de los 90, ha necesitado en varias ocasiones del alargue, pero la cuestión es que los hace, si ajusta algo puede llegar a hacer soñar a sus hinchas. Cuando hay infracción contra Nicolás González y tiro libre en el primer tercio del terreno a favor del seleccionado campeón del mundo, y se empieza a revolear lo que tengan en la mano, mayormente camisetas, la gente alienta desde los cuatro costados en Kansas City.
1: Argentina gana, es lo único que importa en este partido, llegar a la semifinal nuevamente para la Argentina, chocarse contra las potencias, pero sin duda hay mucho para charlar, mucho para mejorar, si quiere la Argentina salir campeón del mundo, ¿no?
0: El tema es, ¿habrá tiempo de mejorar?
2: Mucho que dialogar mañana domingo, mucho que trabajar lunes y martes, porque el miércoles se jugará la semifinal en Atlanta. Argentina contra Inglaterra, 40 años después, aquella epopeya del seleccionado en el que estuvo Burru, con los dos goles de Diego Maradona para darle la victoria al equipo argentino y acceder a las semifinales.
5: Por ahí
2: y ahora
5: los rivales motivan.
2: Se juega Chile, Argentina, Inglaterra, porque el árbitro acaba de cerrar el partido y hay rivales que motivan, dice el pibe. Y se fue disparado hacia el vestuario Lionel Scaloni. Por supuesto que no le gustó la versión de su equipo. Ha ganado la Argentina 3-1 y el campeón del mundo sigue soñando con defender la corona. El campeón del mundo sigue soñando con extender la carrera con esta camiseta de Messi, de un Messi que sonríe. Y el campeón del mundo tendrá su Argentina-Inglaterra una vez más.
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2: Estamos en el después del fútbol, en lo que fue la victoria de la Argentina en cuartos de final frente a Suiza por 3-1. Comentario breve, Burro, de esta victoria.
1: Y con la chapa de campeón, con un poco de fortuna por la individualidad que tiene, en un partido durísimo como preveíamos, pero no me lo imaginaba, tanto sufrimiento para nosotros. Y para seguir en la lucha y en este cuarteto de grandes selecciones que llegan a semifinales, Argentina debe mejorar mucho, no sé cómo va a ser en 3-4 días, y sobre todo lo que me preocupa es el tema físico de algunos jugadores importantes de la selección, ¿no? Hoy estuvimos como agotados, sin resoluciones, pero gana, y lo que sirve es ganar.
2: Sí, yo te decía breve por el tema de que a lo largo de los 120 dijimos absolutamente todo. No sé qué nos quedaría por agregar, pibe, de todo lo que hablamos, ¿no? Porque, a ver, no hay demasiada explicación desde el análisis. Este equipo está teniendo la suerte del campeón.
15: Sí, tiene suerte de
2: campeón. Pero hay que acompañarla también.
15: Cuando uno juega mal y gana, tiene suerte de campeón. Usted ha dicho la verdad. Ha jugado todos estos partidos mal y ha ganado. Suerte de campeón. Yo dije, ahora viene un equipo como Inglaterra. Hay equipos que motivan. Y hay otras cosas que motivan.
2: Sí.
15: Y llegó el partido después de 40 años.
2: Ahora, pero ¿se puede creer que un equipo haya jugado 6 partidos mal y en los últimos 2 dé ese paso al frente que necesita?
15: Hay casta, vamos a necesitar la casta.
2: Bueno,
15: ahí está, llegó el momento. Llegó el momento contra Inglaterra, imagínese usted. Vamos a ver si está la casta, porque la suerte ya está.
2: Chicho, acompañá lo que dice el pibe.
16: Lo que pasa es que cuando miramos las 4 selecciones que quedan, la que peor ha jugado ha sido Argentina.
1: De las 4.
16: De las 4.
1: Hasta ahora sí.
16: Porque yo creo que, bueno, Francia, para mí Francia no se ha despeinado.
2: Sí.
16: Ha jugado todos los partidos al ritmo como ha querido. Por más que contra Paraguay pase lo que... Pero realmente Francia ha sido muy superior a todos los rivales que ha enfrentado. Inglaterra me parece que dio 2 pruebas importantes, como fue eliminar a México, el carácter de local México, con el tema de la altura y todo, y hoy frente a Noruega. 2 selecciones que son vecinas, que se conocen mucho, que compiten muy seguido todos sus jugadores en su liga, entonces dio otra prueba de carácter. Y España que va pasito a pasito, pero yo creo que todas han ido mejorando, a excepción de Argentina, y es lo que a mí me inquieta, porque Argentina no ha mejorado. Para mí Argentina, si bien sigue ganando, ha ido empeorando. Y el problema que yo veo es que en los rostros de los futbolistas se les ve que físicamente están destruidos.
2: Queremos escucharte, Javier.
4: Bueno, a ver, ¿qué podemos decir de Joao Pinheiro? Es un árbitro que no ha demostrado jerarquía para estar a la altura de este torneo. En realidad, varios árbitros no han demostrado jerarquía. Su ausencia de pergaminos para estar designado, solamente designado, demostraba cierto interrogante. Yo dije, es un árbitro con pronóstico reservado. Y creo que hay veces que se tiene suerte, porque... digamos, se puede dividir el partido en 2 en el arbitraje, porque ha demostrado falta de personalidad, ingenuidad cuando Argentina estaba ganando, le hacían tiempo delante de sus narices. Era exasperante, ¿no? Errático en las faltas, equivocado, sancionando cosas desconcertantes, una ubicación pésima, colocándose delante de los jugadores, que hizo, eso lo hizo todo el partido, ¿no? Ya era exasperante. Pero hubo un momento del partido que cambió la historia, porque mientras Suiza buscó el arco, mientras Suiza llevó el impulso de vida, ¿no? La pulsión de vida de meter el gol en el arco adversario, fue un partido lleno de brusquedades, de roces. Por lo general se generaban situaciones en donde había jugadores argentinos que se extralimitaban, hasta que llegó el gol de Suiza. Cuando hizo el gol de Suiza, juntamente con 5 minutos después, cuando ocurre esa jugada donde Embolo va en forma deliberada a buscar, a provocar la falta con Paredes, y después se demuestra en la cámara de atrás que no había sido infracción, y el árbitro le saca la amarilla a Paredes, cuando lo llama al VAR no le quedaba otra cosa que amonestar y expulsar a Embolo, que estaba amonestado. Y ahí cambió la historia del partido. ¿Por qué? Bueno, porque sí, se empezó a ser más reticente, no, empezaron a desaparecer las fricciones, comenzaron a ser mucho más aisladas. Así todo, hubo un tremendo, tremendo planchazo que se ligó Nicolás González, que estaba en el filo de la expulsión, y que ni siquiera sancionó falta, ¿entendés? Entonces digo, lo ayudó, lo colaboró, vinieron los goles, llegó el tiempo suplementario. Argentina, yo creo que desde la mitad del primer tiempo que no tenía físico para seguir el partido. Es una cosa realmente angustiante para pensar cómo va a seguir este torneo. Pero digo, independientemente de eso, lo ayudó también el paso anodino, y bueno, los goles definieron el partido y se le simplificó en los últimos minutos. Yo creo que es un árbitro que, por supuesto, no va a tener ninguna más participación, al menos en este torneo, y que tiene que aprender bastante, ¿no? Un árbitro que no tiene mucha experiencia internacional y que va a tener que apurarse porque ya tiene 38 años.
2: Muy bien, fueron los conceptos del señor Javier Castrilli. Estamos en Fútbol de Primera, estamos en la radio del Mundial. Ganó Argentina y va a enfrentar a Inglaterra en semifinales.
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2: Muy bien, lentamente vamos cerrando la noche. Chicho, ¿qué quería decir?
16: Porque me quedó algo por cerrar mi comentario y es que aún esté Argentina jugando como viene jugando, sin mejorar en ninguno de los partidos, es demasiado peligrosa. Para los rivales deben de estar muy pensativos sabiendo ahora le toca a Inglaterra que tiene que enfrentar a esta Argentina, que sin jugar bien sigue ganando.
1: Sí, sí, sin duda. Argentina logró el primer paso que tenía que tener, llegar entre los cuatro mejores. Mejor semifinales que esta en la historia de los mundiales, no sé si va a haber, pero yo creo que Argentina, más allá de eso, que sí, es cierto, los rivales dicen, ¿cómo tenemos que hacerlo? ¿Tenemos que matar para que no resurjan? Pero no sé si en esta instancia definitiva, porque Argentina... Y con respeto por lo demás, ha jugado con selecciones que no se preveía a esta altura del Mundial. Hay que ganarle a cualquiera, para ser campeón tiene que ganar todos los partidos. Ahora, llega la hora decisiva y Argentina, de esta manera, dependiendo de algún gol extraño en el sentido que te aparece una figura y un golazo como lo hizo Julián, como puede ser Messi, es difícil, enfrente vas a tener otra categoría de equipo y vuelvo a que si no mejora y lo que es el remedio y lo mejor que hizo Argentina siempre, jugar con la pelota, no juega bien en la pelota. Y a partir de no jugar bien en la pelota, no juega bien en equipo.
16: Y después mirar, perdón, al final, si lo de Cuti y lo de Paredes no es nada grave. Delicado.
2: Bueno, a esperar a ver qué se empieza a conocer desde el vestuario de la Argentina. Estamos en Fútbol de Primera, estamos en la radio del Mundial.
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0: Terminó el partido, ha ganado Alemania y ha conseguido esta victoria trabajada por dos tantos contra uno y también la clasificación.
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0: y de nuestro director Andrés Cantor. Soy Diego Pixolano. Les agradezco por habernos acompañado el día de hoy. También a todos aquellos que nos siguieron en el canal de YouTube. Más de 175 mil personas pudieron escuchar el partido por esa vía, al margen de aquellos que lo siguieron en alguna de las más de 200 repetidoras a lo largo y a lo ancho de la Unión Americana. Recuerden entonces que nosotros somos la radio más futbolera del país. Somos Fútbol de Primera, la radio del Mundial. Chau, hasta la próxima.
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0: Die Schweiz strampelte schon am Vortag. En el Sporting Center de Kansas estamos en un escenario con aforo para 18.000 espectadores. Se ha convertido en el búnker de Suiza en un momento fundamental de esta selección helvética que se alista para rivalizar con Argentina. Los primeros jugadores ya están en movimiento para ultimar detalles y tener ya el guión perfectamente aprendido de cara al cotejo que se va a celebrar este sábado ante la vigente campeona del mundo. El búnker es este, los movimientos precompetitivos también los tiene usted en imágenes de una selección suiza que por quinta vez en la historia está entre las ocho mejores. En 1954, cuando supo organizar esta fiesta mundial del balompié, llegó a esta misma instancia. La ecuación es muy simple. Por primera vez en la historia, los suizos buscan acceder a semifinales y pretenden hacerlo a costa de Lionel Messi y compañía. Es el detalle de la selección europea, una de las siete que está en carrera todavía por alzar la gloria el 19 de julio en esta cita mundial de Estados Unidos 2026.
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0: Argentina llegó a los cuartos de final con una campaña impecable. En la etapa de grupos derrotó con autoridad a Argelia por 3-0, a Austria por 2-0 y a Jordania por 3-1. En los 16avos de final superó a Cabo Verde y en los octavos de final protagonizó una remontada memorable derrotando a Egipto por 3-2.
1: Si Suiza está en esta instancia, creo que porque hay mucho mérito. Vimos el partido con Colombia y creo que siempre intentaron jugar, son muy, muy fuertes físicamente, en el juego aéreo también, y nada, creo que va a ser un lindo espectáculo porque las dos selecciones intentan.
2: A ver, no vimos un poco nomás lo que es pelota parada, pero después todavía no vimos nada, no sé qué decirte. Nosotros trataremos de corregir y ajustar algunos detalles que no pueden pasar, son partidos complicados.
0: La albiceleste, liderada por su capitán Lionel Messi, aspira a instalarse nuevamente en la semifinal y mantener intacto el sueño de conquistar una nueva Copa del Mundo.
3: Cuando da todo lo que tiene y cuando huele que puede crear peligro, es una máquina. A mí no me sorprende, lógicamente, a lo mejor a la gente que no lo conoce, esperaba que no, con 39 años no esté a la altura, pero no sé cuántas veces lo dije, pero mientras él quiera va a ser el mejor.
4: Estamos en las semis del Mundial y eso que no hemos visto la mejor versión de muchas piezas clave.
5: Estamos muy contentos por el paso a la semifinal.
6: Está guapo también hacer eso un poco, ¿no?
4: Puede que Lamine no esté al 100%, pero sigue siendo decisivo en los goles de la selección.
5: Notando mucho mejor, cada semana que pase pues estaré mejor.
4: Lo intenta de todas formas, de falta, jugada, pero está negado con el gol.
5: La verdad es que no me gusta, gané la Eurocopa metiendo un gol, y ganar el Mundial yo creo que nadie en esta sala me ha decidido, no han marcado, no sé.
4: Otro que va cogiendo ritmo es Nico Williams. Este sprint demuestra que va recuperando la chispa.
7: Obviamente liberado, ¿no? Tanto ahora como el año ha sido un poco de miseria.
4: El que no remonta es Pedro. Fabián ya está por delante en el 11 titular, pero hay que confiar en la magia del canal.
8: Necesitamos la aportación de frescura de Fabián.
4: Y ya nos espera Francia.
5: Ningún miedo, creo que si alguien puede ir con seguridad contra Francia somos nosotros.
4: La segunda estrella está más cerca que nunca.
5: Sí, tengo muchas ganas.

0: Tengan ustedes muy buenas noches. Qué lindo reencontrarnos en esta continuidad de la Copa del Mundo 2026. Queda un solo boleto rumbo a las semifinales de este gran torneo que estamos disfrutando a través de esta pantalla. Argentina o Suiza será el rival del conjunto de Inglaterra, que acaba hace instantes nada más de clasificarse entre los cuatro mejores de este campeonato del mundo. ¿Cómo estás, Gustavo? ¿Qué partido se nos viene, eh?
1: ¿Qué tal, Agustín? Amables amigos, bienvenidos. Así es, lo que se viene de aquí en adelante, el embudo es cada vez más pequeño, ¿no? Ayer ya se confirmó la primera semifinal del torneo con las clasificaciones primero de la selección de España, que recordemos se terminó dejando en el camino a la selección de Bélgica, y Francia, que ratificó además su favoritismo también en una llave que es una final adelantada. Y hoy, más temprano, como bien lo apuntaba Agustín, la clasificación de Inglaterra en una remontada sobre la selección de Noruega, que venía por una serie de condimentos dentro de lo que es la participación de Erling Haaland en este Mundial, el tema de los festejos del remo vikingo y demás, que la gente se fue identificando mucho con todo esto y fue creándole un cariño diferente también a la selección de Noruega, que lastimosamente ha quedado ya en el camino. El último clasificado a la ronda de semifinales saldrá en minutos más, cuando estemos ya disfrutando de Argentina frente a Suiza. Una Argentina que viene de dejar en el camino a Egipto con mucho sufrimiento, con remontada incluida. Y del otro lado tenemos a una selección de Suiza que eliminó también y dejó en el camino a la selección de Colombia. Chipi Caballero.
2: ¿Qué tal? ¿Cómo está, Gustavo? ¿Cómo está, Agustín? ¿Todo muy bien?
0: Muy bien.
2: Solamente 5 partidos faltan, ¿no? Ha sido un mes apasionante, creo que uno de los mejores, sin lugar a dudas, mundiales de la historia. Y este partido de cuartos de final entre Argentina y Suiza, que tiene también ya algo de historia. En 1966 en Inglaterra se enfrentaron con victoria de Argentina por 2-0 en fase de grupos. Y el 2014 jugaron en octavos de final. Messi presente, asistencia a Di María y el 1-0 que terminó llevando a los cuartos de final a la selección argentina. 6 veces pasó la selección argentina de los cuartos de final, y las 6 veces que pasó los cuartos de final llegó hasta la final, consiguiendo 3 títulos y 3 subcampeonatos. Llegó 3 veces a cuartos de final la selección de Suiza en toda la historia de las Copas del Mundo y nunca pudo pasar este escollo. Algunos antecedentes para el juego de esta jornada en Kansas.
0: En instantes, justamente vamos a estar en Kansas City. Bueno, Lionel Scaloni repite equipo. ¿Eso qué quiere decir? ¿Que lo encontró? Durante la transmisión de Inglaterra-Noruega, nuestro colega Ernesto Rojas justamente daba ese dato. Por cuarta vez en más de 100 partidos vuelve a repetir una alineación Lionel Scaloni. ¿Encontró el equipo? Yo les pregunto, ¿lo encontró o no tiene más?
1: Yo creo que voy más en lo segundo. Yo creo que todavía, fíjate, no ha terminado de encontrar a su lateral derecho. Ha tenido problemas con Montiel, ha tenido problemas con el mismo Molina. Y por el momento ninguno de los dos se consolida en la posición, ni en el juego defensivo, ni en el juego de tratar de salir siempre o tratar de ser un apoyo ofensivo al momento de la salida de la selección argentina.
2: Porque no estábamos seguros si Molina o Montiel iban a jugar. Montiel ingresó muy bien el pasado partido, tanto que le dio la asistencia a Messi, por ejemplo, para uno de los tantos. Pero entre Molina y Montiel, Scaloni ha preferido siempre de inicio, casi siempre de inicio, a Molina. Esa sí es la duda. Y bueno, lo de Julián, no encontró la respuesta en Lautaro, y creo que en Julián me parece que está encontrando algo más.
0: Claro, pero
2: ofensiva, ¿no?
0: Fíjate que Lautaro Martínez entra muy bien contra Egipto. De hecho, es el que asiste,
2: claro,
0: en el tercer tanto de Enzo Fernández. Yo creo que tiene que ver con respaldar un poco ya el once titular, que los jugadores reciban ese espaldarazo que necesita de parte del entrenador, y apuesta por lo menos para el onceno que inició contra el conjunto de Egipto, como bien decía Gustavo, un partido donde la Argentina tuvo que sufrir muchísimo con polémicas incluidas, pero que en definitiva terminó siendo una remontada épica en los últimos 12 minutos del encuentro.
1: Mira, Agustín, yo incluso te voy a marcar lo siguiente. ¿Quién es hoy por hoy su delantero titular de Argentina? ¿Quién es el delantero titular? ¿Quién es el punta que uno podría
0: el compañero
1: decir
0: de Messi?
1: Inamovible, claro. ¿Quién es?
0: No, hoy por hoy no lo tiene.
1: No lo tiene.
2: No, no.
0: Lo tiene porque empezó Lautaro, porque siguió después
1: Julián
0: Álvarez.
1: ¿Quién es su extremo por fuera? ¿Quién es su extremo por izquierda? Sabés que adelante tenés a Messi, ¿no? Esa es una pieza fija. Pero ¿quién es el del lado izquierdo?
2: Del lado izquierdo a veces
0: Enzo Fernández.
2: Enzo.
1: puede ser, a ver, lo hemos visto también a Thiago Almada.
2: Almada en su momento.
1: Lo hemos visto a Nico. A Nico González también ser el hombre que va por esa punta. Entonces, no encuentra, fíjate. Por eso creo, me iba más a tu segunda frase. ¿Encontró el equipo o no tiene más? Para mí no tiene más. Y hoy por hoy no está como el Mundial anterior, donde vos decías, es inamovible y la alineación de Argentina está prácticamente detallada de memoria. Y vos decías, va con Etal en el arco, va con el Dibu, va con Nahuel, va con el Cuti, va con el Licha, va con Tagliafico. Y ibas a la mitad de la cancha y encontrabas una selección que estaba de memoria plasmada.
3: Sí, lo que está claro es que encontró en Leandro Paredes, hoy nuevamente titular, y que le dio tantas respuestas en el mediocampo contra Egipto, un jugador que te aporta no solo equilibrio, sino también presencia en la mitad de la cancha y marca, que era lo que se le reclamaba al equipo argentino.
2: Y con la presencia del jugador de Boca hay un rumbo en la mitad de la cancha. Te da la oportunidad de que puedan ir más adelante, ¿no? De Paul, McAllister, que pueda estar más adelante Enzo, y en el medio cuidando, ¿no? Con la seguridad que ha presentado sobre todo en el último partido Paredes, ¿no? Que se ganó la titularidad, sin duda.
1: Claro, y un cambio que ha sido repetitivo también en cada uno de los partidos de la selección de Argentina es la salida de Paul, que cada vez demuestra estar para menos minutos en la cancha. Y esa debe ser una gran preocupación porque De Paul normalmente siempre se... uno lo tiene a De Paul como el escudero de Messi, uh-huh. ¿no? El que va a tratar siempre de colaborarlo en el juego, el tratar de protegerlo, el tratar de alimentarlo, el tratar de estar cerca de él, ¿no? Pero en este Mundial no ha encontrado respuesta Scaloni.
3: Sí, tal vez en la fase de grupos sí, ¿no? La salida de De Paul respondía, bueno, a cuidar un poco las energías, a poner otros jugadores que vayan tomando ritmo, pero ante la necesidad y la exigencia de los partidos a partir de los 16avos de final, ya De Paul ha sido el primer sacrificado en el equipo.
1: Mira, Agustín, yo voy a tomar una frase de Scaloni en la conferencia. Scaloni decía, no hay ninguna selección fácil, y eso hoy nos queda claro. Fíjate, eso hoy nos queda claro. Entonces, uno dice, en la previa Argentina vio rivales muy accesibles, e incluso creo, en ronda 16avos y octavos de final, vio muy accesible lo que le podía pasar con Cabo Verde y tal vez relativamente un poquito más complicado lo que podría pasar con Egipto. Y dice Scaloni, hoy está claro, hoy lo tenemos claro, que no hay selección fácil en este Mundial.
2: No, seguro. Y tal vez en condiciones normales hoy podríamos decir, sí, Argentina favorita sobre Suiza. En condiciones normales, tal vez en otro escenario, en otra época. Pero, ¿ustedes creen que hoy es Argentina favorita?
3: No.
2: Hoy
3: para
2: está...
3: mí, por lo demostrado en los papeles previos, es una llave completamente pareja.
2: Bueno, ¿qué les parece si nos vamos a Kansas, ¿no? Ahí en la previa también, viviendo con nuestros compañeros, está Pablo Bustillos. Pablo, un placer saludarte. ¿Cómo te va? Buenas tardes. Te saludamos desde acá.
4: ¿Cómo están, compañeros? En Bolivia, un abrazo para ustedes. Cuenta regresiva la presentación de Argentina y Suiza. Y el ambiente es este, con hinchas, con fiesta.
5: ¡Vamos! ¡Vamos, Argentina!
4: Argentina
5: hoy. ¡Vamos, Argentina, por favor! ¿Vos dónde sos?
4: Para Bolivia, estamos.
5: Bolivia, hermano.
4: Y Messi sigue siendo el mejor de todos.
5: Es el único. Está arriba solo.
4: Eso es. Éxitos hoy día. ¡Vamos! ¡Vamos! ¡Vamos! Porque todos alentamos a la selección en esta jornada. Dicen los argentinos, muy pocos suizos en este escenario. Y aquí está la hinchada, la algarabía. Maestro, bienvenido. Hoy todo es Argentina.
6: Todo es Argentina. Vamos, Messi. Que vos podés. Hacer todo por nosotros, papá. Que nosotros acá vamos a alentarte todo.
4: Eso, de eso se trata la selección. Ahí están. Participen los más pequeños, los más grandes. Y dice...

0: y la móvil se hizo sola, la móvil se hizo sola, todo por Argentina hoy día.
1: Obvio, sí, vinimos con toda la familia, en 6 horas sacamos los pasajes y vinimos.
0: Todo, y vale la pena.
1: ¿Cómo todo de repente? Vale la pena. Pasó y vinimos.
0: Vale la pena, Argentina.
2: Vamos, pues sí, pana, yo soy colombiano, pero ¿quién es con mi hijo que es argentino?
0: Tenía que estar Colombia, pero todo pasa por algo.
2: Sí, así es la vida, papi, así es la
0: vida. Ahí está, éxito siempre. Es la algarabía.

0: Bueno, muchísimas gracias, Pablo. También la fiesta se instala en Cáceres, la fiesta argentina, y ojalá que de verdad esto desemboque también una buena actuación de la selección de Conmebol, ¿no? Una envidia el poder estar ahí con ese ambiente, con todo aquello que se está generando en la previa del partido.
1: Sí, bueno, lo que ha sido una constante en todos los escenarios que le tocó jugar al seleccionado argentino, acompañado por mucho público, sintiéndose locales en los Estados Unidos, pero claro, hay 90 minutos por delante, está este seleccionado suizo que ha demostrado ser un rival muy duro. Colombia no lo ha podido superar notoriamente en el partido disputado hace muy pocos días y en esa fatídica tanda de penales para el conjunto cafetalero, Suiza se ha ganado ya esa oportunidad de disputar este boleto rumbo a semifinales.
2: Una constante que se ha visto en esta Copa del Mundo es que las selecciones sudamericanas en cada uno de los partidos que le tocó disputar, fase de grupos, 16avos, octavos de final, cuartos de final, han mostrado que han sido locales. Y en el caso de Argentina, fíjate que fácil, yo creo que en cada partido que ha disputado Argentina ha tenido entre el 80% más o menos de apoyo desde la tribuna.
0: Sí.
2: ¿No? Eso hace sentir una localía importante y lo han dicho muchas veces los argentinos, los jugadores, ¿no? Lo importante que es sentir ese apoyo desde la tribuna en los momentos en los que sienten ellos que no dan las cosas, que no les salen las cosas. Lo decía el otro día el Dibu, hablaba el Dibu el otro día con diferentes cadenas internacionales y él decía eso, ¿no? El sentir el aliento muchas veces cuando sentís que las cosas no van bien, que no salen, el sentir ese aliento de la tribuna termina siendo un plus aparte que tiene la selección.
3: Y una motivación extra que debe tener el hincha, los jugadores seguramente con los pies sobre la tierra, sabiendo de que primero está Suiza, para el hincha argentino el saber que espera Inglaterra es una motivación extra para alentar hoy al conjunto de Lionel Scaloni. Con toda esa rivalidad futbolística y extrafutbolística que también representa contra el país europeo.
0: Así es, bueno, y si hablamos de lo futbolístico, ¿no? En 1986, ese partido de cuartos de final, el gol de la mano, el mejor gol de la historia de los mundiales de Maradona, el 98 también, enfrentándose el 2002, es un clásico mundial, es un clásico del fútbol mundial. Y bueno, hablando un poco y dando detalles sobre Kansas ha sido la sede del campo de fuerza del Fortín de Argentina, ha elegido para poder concentrarse. Ha jugado un partido ya en Kansas, le ganó Argelia en este escenario y es por eso que muchos argentinos han estado y han puesto también su sede en Kansas, ¿no? Por eso también hoy, como no podía ser de otra manera, va a ser local la selección argentina.
2: Viendo las imágenes del Dibu en este momento, yo les consulto, ¿cambió el perfil del Dibu Martínez con relación al que vimos en el último Mundial y el post-mundial? Es decir, fíjate, Dibu se pone de moda en un momento por el tema de los bailes, ¿no? El hecho de que él...
3: La provocación, decís vos.
2: En las tribunas. No. Hablo de él, no solamente en la provocación del tema de los penales. Uh-huh. Estoy hablando del partido donde vos lo veías siempre calentar al Dibu y lo vimos también en las eliminatorias sudamericanas. Cuando el público comenzaba a cantar Dibu, Dibu, Dibu, él comenzaba con el bailecito que sabía que había puesto de moda durante la época del Mundial. Pero hoy se lo ve mucho más...
0: maduro.
2: Mucho más formal, mucho más maduro. No sé, cambiado un, mucho más serio, cambiando un perfil.
1: Puede ser un arquero mucho más maduro y entendiendo que hay momentos y momentos, ¿no? En los partidos ante Cabo Verde y ante Egipto creo que no daba como para...
2: Correcto. Y vos fíjate, yo lo escuchaba las declaraciones post-partido de cada uno de los jugadores de Argentina, ¿no? En el hecho de que si no es Argentina... Si no hay sufrimiento, no es Argentina.
1: Y sí, yo creo que no estaban los planes de nadie sufrir tanto ante Cabo Verde y ante Egipto. Mucho se habla también del camino que le ha tocado, el recorrido que le ha tocado a estos cuartos de final al equipo dirigido por Lionel Scaloni, pero bueno, se han caído otros rivales como Uruguay, ¿no? Todos esperaban clásico rioplatense en los 16avos de final. No se dio porque ha sido un traspié histórico, el del equipo que dirigía Marcelo Bielsa. Bueno, Portugal se ha ido para el otro lado de la llave también. Esperábamos un choque Portugal en esta instancia contra Argentina. Pero bueno, lo ha podido pasar el equipo de Scaloni como ha podido. Yo creo que no hemos visto la mejor versión del último campeón del mundo. Y yo no sé si la veremos. Hay un aire
3: hay una especie de mística alrededor de este equipo, muy similar a la del equipo de Bilardo de 1990, que clasificaba y se sacaba rivales, incluso candidatos, con mucho sufrimiento.
2: Totalmente de acuerdo.
3: A diferencia de aquella selección, más allá de tener a Diego Armando Maradona, Claudio Paul Caniggia, creo que este seleccionado argentino tiene mejor plantel.
0: Sí, pero te das cuenta, en 1990, por ejemplo, le gana sufriendo a Brasil. No sé cómo perdió Brasil ese partido.
3: Milagro.
0: Es un milagro futbolístico. Y claro, Yugoslavia, la favorita Italia también, pero con esa mística que tenía la selección argentina de ese entonces. Yo creo que ahora este puede llegar a ser el punto de inflexión para Argentina, porque queremos verla jugar bien. Queremos convencernos de que Argentina hoy puede llegar a futbolísticamente convencer y tener esa posibilidad de jugar con semifinales. ¿Por qué? Esto de la suerte se te puede llegar a acabar en cualquier momento. ¿Eh?
2: Yo voy a volver a marcar un punto que a mí me ha preocupado mucho Argentina desde el arranque mismo del Mundial. Que tal vez no se notó este tipo de errores mucho en la fase de grupos, ¿no? Por la calidad de rivales que le tocó enfrentar durante la fase de grupos a la selección argentina. Pero comenzaron a notarse un poco más y mientras iba mejorando la calidad de rivales, se fueron profundizando. Y las últimas presentaciones, tanto con Cabo Verde como con Egipto, quedaron muy claras. El problema de Argentina tiene que ver con el retroceso, ¿no? La famosa transición de ataque a defensa, producto de una lentitud marcada con el pasar hoy de jugadores como De Paul, de jugadores como McAllister, que no nos muestran su mejor versión, y por eso creo, coincido totalmente con lo que decía Agustín, ¿no? No creo que lleguemos a ver todavía la mejor versión de Argentina que vimos en aquel Mundial. Es más, hubo un momento donde ¿qué se destacaba mucho en el último Mundial de Argentina? La entrega, el no dejar una pelota por perdida, tirar al piso, el hecho de todos sacrificarse.
3: La intensidad con la que jugaba ese equipo, que presionaba alto, que recuperaba muy fácil la pelota, que la hacía circular, y la verticalidad que tenía ese equipo. Hoy por hoy, sí, es un equipo distinto. Yo creo que, como lo calificó Ancelotti, Argentina no necesita ser un equipo de alta intensidad para tener la posesión del balón. Pero está claro que ha sufrido muchísimo, sobre todo cuando juega ante rivales que le sacan la pelota, lo contragolpean rápido y lo hace sufrir, sobre todo por las bandas. Porque, asimismo, como no ha encontrado un lateral derecho titular, más allá de que hoy repite a Nahuel Molina, por el sector izquierdo, hoy por hoy, Nicolás Tagliafico vuelve a ser titular, creo, ante esta baja de Facundo Medina, que llega un poco entre algodones.
2: Cuando había encontrado una solución, ¿no?, con el tema de Medina, acomodado por izquierda, por ahí había dejado de tener un dolor de cabeza a Scaloni. Pero lastimosamente se lesiona Medina y hoy por hoy nos estamos volviendo a mostrar que Tagliafico no está cumpliendo la doble función. Ya hoy le queda, a diferencia del Mundial anterior, porque tenemos que lastimosamente comparar siempre a Argentina con el Mundial anterior porque sigue siendo la misma selección en cuanto a nombres, ¿no? Pero ya hoy le queda la cancha mucho más larga. Ya no tiene el mismo despliegue físico para tratar de ir y volver, porque cuando va a Tagliafico ya le cuesta el retorno. Y en ese retorno termina sufriendo mucho más la transición.
0: Y una característica de la selección suiza es que la mayoría de los partidos ha mostrado mucha profundidad por el sector izquierdo, ¿no? Han llegado varios goles suizos justamente por la apertura, ¿no? Por la velocidad de sus de Rodríguez, sobre todo lo que es el lateral. Y
3: claro, Rubén Vargas, ¿no?
0: Vargas también, en su momento, Vargas. Hoy va a jugar Son, no va a jugar Vargas, pero tiene una alternativa ahí también Suiza, y creo que me parece ahí está el peso específico de un ataque suizo, que no se ha visto contra Colombia
2: Habrá que ver cómo está Rodríguez, porque el partido anterior él pide su cambio en la segunda etapa, nos sorprendía el hecho de que lo modifiquen en el segundo tiempo, pero él pide su cambio producto de un problema
0: titular,
2: muscular.
0: Es titular, va a jugar, Ricardo, pero veremos cómo está.
3: Rodríguez, el hombre de raíces chilenas. Lo veíamos a Enzo Fernández, justamente, en imagen, el autor del tercer tanto, el gol agónico ante Egipto. Yo creo que la presencia de Leandro Paredes, junto con Rodrigo De Paul, más acostumbrados al quite, a la recuperación, tiene que darle más libertades, tanto a Fernández como a McAllister. Se los había visto muy atados, muy distintos a lo que vienen demostrando en sus clubes, tanto en el Chelsea como en el Liverpool. Pasando al ataque, pisando el área contraria. Bueno, esperemos que hoy sea el partido de estos dos futbolistas, sobre todo para que Messi no tenga que ser el único encargado de la generación de peligro. ante el arco rival. Y como vos decías, Gustavo, que Julián Álvarez sea el Julián que vemos en el Atlético de Madrid, el que fue en el Mundial pasado, más allá de la entrega que demostró en todos los partidos.
0: Estar acertado, yo creo que también podría llegar a mostrar esa confianza en ofensiva que te entrega Julián, que te entregó en la selección argentina, que lo tiene el Atlético de Madrid y que hoy tal vez le falta el poder cerrar aquello. Reitero, es un partido clave para mostrar justamente lo que estamos identificando.
3: A Julián Álvarez me da la sensación que le falta el gol. Le falta un gol. Ahí.
2: Para ganar en confianza.
3: Para ganar confianza. Sí. Recordemos que lo pedíamos en la fase de grupos de Lautaro Martínez, que era el titular y no anotaba goles. Bueno, llegó el gol y después se fue soltando, más allá de perder la titularidad en estos últimos dos encuentros, pero termina asistiendo a Enzo Fernández en el tercer gol ante Egipto. Bueno, volvemos a Kansas City. Allí se encuentra Ramiro Sánchez. En instantes vamos a estar nada más con nuestro enviado. Allí, rodeado de gente, de hinchas, Ramiro Sánchez. Bueno, qué clima espectacular se vive en esta previa entre Argentina y Suiza buscando semifinales.
4: Agustín, saludos para todos ustedes allá en Bolivia. Tengan muy buenas noches. Aquí en la ciudad de Kansas, 34 grados de temperatura. Parecen graficar muy bien toda la fiebre que ya se siente en tribunas con el público argentino que ha llegado para abarrotar este escenario. Es reducida la presencia de hinchas suizos en comparación de la afición albiceleste, pero entusiastas, ilusionados, que también hoy pueden tener una buena presentación. ¿Por qué se alimenta tanto interés a propósito de este compromiso? Porque Argentina llega como la única sobreviviente no europea dentro de los equipos que tienen posibilidades de llegar a las semifinales de esta competencia. Así que eso ha hecho que sume el apoyo de hinchas mexicanos, que hay muchos en este escenario, los propios aficionados norteamericanos y, claro, hinchas del Cono Sur que han llegado para apoyar hoy a la selección albiceleste, que quiere reeditar lo hecho en el Mundial de 2014 cuando derrotó en el Mundial de Brasil, pero con diferencias muy significativas. Muchos coinciden en que aquel equipo era Messi dependiente, pero hoy la situación es totalmente diferente. Un equipo más sólido, más consolidado, con un mediocampo que se ha vuelto el fortín de Argentina y además no con la necesidad de conseguir títulos, más al contrario, es simplemente defendiendo la corona, lo que le aliviana de mucha presión que hubo en ese entonces. Y hoy también el interés por ver si Messi va a seguir ampliando su legado, ya prácticamente es inalcanzable con los goles que convierte en la historia de los mundiales, pero hoy quiere justamente ponerse en ventaja de perseguidores que están al tanto de pelearle la bota de oro en este mundial. Así que todo es fiesta, hay mucho condimento alrededor de este compromiso y la invitación extendida para que minutos más tengamos el desarrollo ya continuo de una transmisión imperdible, presentes aquí en Kansas para llevarles todos los detalles de Argentina frente a Suiza.
3: Muchísimas gracias, Ramiro, allí desde Kansas City. No le tiene mucha fe a Mbappé, parece Ramiro Sánchez. Mire que Mbappé está on fire.
0: Decimos que en algún momento va a ser el goleador histórico de los mundiales. Puede ser en este mundial.
3: Puede ser este mismo, claro.
0: En este mismo mundial, por supuesto. Miren, hablaba Ramiro también del 2014, sobrevivientes de aquel partido. Messi, por supuesto. En Argentina, un más joven Xhaka y Ricardo Rodríguez, justamente, que jugó también ese partido, ¿no? Tres, mira, ya han pasado 12 años y estos hombres van a volver a estar en el campo de juego.
3: Bueno, en aquella oportunidad Argentina sufrió muchísimo para eliminar a Suiza, el gol a los 118, con gol de Ángel Di María, pase de Lionel Andrés Messi. Bueno, justamente, un Ángel Di María, vos decías, es el mismo equipo prácticamente que el 2022, pero falta el Ángel, ¿no?
2: Claro, el de los goles claves.
3: De los goles clave y el del ida y vuelta constante.
2: Que está de vacaciones a propósito, ¿no? Porque posteó recién ayer una fotografía de vacaciones aprovechando el cumpleaños de la señora para felicitarla, disfrutando de otra manera esta vez.
0: ¿Debería haber estado Ángel Di María en esta selección?
3: No, yo creo que se despidió de la mejor manera seleccionado argentino. Y fue una decisión madura que tomó un Di María que fue durante toda su carrera criticado. Se hablaba de que en cada partido importante terminaba lesionado, no los completaba. Bueno, termina despidiéndose por la puerta grande, anotando goles claro, muy importantes.
0: Sí, para la selección argentina en todo este tiempo, lo clave en todo lo que ha conseguido.
3: Hablando de jugadores importantes, Gregor Kobel. En imagen, fue clave también en la definición por penales ante Colombia. Y fíjate que en la mayoría de los partidos de la Argentina, sobre todo en estos mata-mata, los arqueros terminan siendo figuras.
2: Sí, a ver, el otro día estaba conversando con un grupo de amigos y decíamos, a ver, ¿quiénes son los mejores arqueros hasta acá del Mundial? Y por ahí uno tiene que ir siempre a las selecciones que han tenido que renunciar muchas veces al ataque por los rivales que han tenido enfrente de mayor jerarquía, ¿no? Si valga el término. Pero han tenido, han terminado siendo figuras. Fíjate, terminó siendo una de las grandes figuras del Mundial, Bocinha.
3: Sí.
2: ¿No? De una selección que normalmente se renunciaba al ataque y salía de contra. Y Bocinha se convertía en el hombre clave. En un momento destaca el arquero japonés, Suzuki, también en los partidos en los que le tocaba en este caso a las diferentes selecciones tener que sufrirla, ¿no? Al momento de estar siendo atacadas constantemente en el juego defensivo y terminaban siendo los que brillaban. Y a Suiza en este caso le ha pasado algo muy similar, en este caso con su guardameta Kobel, que terminó destacando mucho también en los partidos en los que lo han tenido que exigir bastante y ha terminado acomodándose como una de las grandes figuras de su selección. Ahora, también quería apuntar a algún detalle, que lo decía hace rato Chippy, el tema de la presencia de Rodríguez y lo importante del juego ofensivo por izquierda. Yo creo que hoy, al tener solo la presencia de Leo Messi en ofensiva, no vamos a ver a Rodríguez salir demasiado.
0: Tanto no, yo creo que no, ninguno de los dos laterales. Probablemente, de Suiza. Va a ser más equilibrado en ese aspecto. El partido se va a jugar, como hemos visto, sobre todo antes del partido contra Colombia, ¿no? Colombia también ha sido bastante cautos, los suizos, ¿no?
3: Bueno, lo que está claro es que no va a ser un partido sencillo para la Argentina, no lo ha sido ninguno desde los 16avos de final. Y no olvidemos que Suiza apenas recibió 3 goles en esta Copa del Mundo. Es un equipo que se cierra muy bien y sale muy rápido de contragolpe. Ya hemos mencionado a Rubén Vargas, a Ndoye,
2: volvemos
3: bien. No fue a Manzambi, que sí. Es la gran figura.
0: Claro. 3 goles, 2 asistencias, Manzambi. Y mirá que es sentidísima la baja para los suizos.
2: Y mirá que volvemos otra vez a remarcar algo muy similar al juego de Egipto. Cómo terminó haciéndole daño a Egipto a Argentina, cerrándole los espacios en el fondo y buscando salir en velocidad al momento de encontrar la contra. Para encontrar el mayor problema de Argentina, el retroceso otra vez.
3: Y algo se nos suma Agustín. Pablo, ¿cómo estás, Pablo?
5: Así es, ¿cómo anda Agustín? Bueno, y lo que marcabas, ¿no? No ha recibido tantos goles Suiza, solo 3. Pero lo que todavía es más meritorio es no haber recibido en los mata-mata, ¿no? Entonces eso lo hace un equipo que, como bien dice Gustavo, sabe cerrarse. Porque no es para cualquiera eso de cerrarse. No es para cualquiera eso de replegarse.
2: Claro, no es metámonos
5: en el campo propio. Claro, hay equipos que no saben defender, ¿no? Y que por ahí si lo intentan terminan sufriendo de más. Y hay equipos, como Paraguay por ejemplo, que son expertos en hacerlo y que más bien cuando intentan otra cosa cuando se les complica. Suiza es un equipo equilibrado y es un equipo que se puede cerrar. No lo veo saliendo rápido de contra, por ejemplo. Un equipo se cierra y cuando sale lo hace
3: de manera ordenada,
5: elaborando jugada de manera ordenada, tocando. No tiene 2 flechas para salir de contra, cosa que lo hace un equipo distinto.
2: Sí. Fíjate que con Colombia, ¿no? Trató de aprovechar eso, pero sobre todo en el segundo tiempo. Porque Colombia fue el dueño del balón en ese partido, pero cuando intentaba hacer daño a Suiza, apostaba, al momento en el que ingresa Rubén Vargas en la segunda parte, apostaba a la velocidad de él por izquierda. Y el ingreso de Sou también, que ingresó en la segunda parte.
5: Hoy va de titular.
2: Muy bien.
5: ¿Sí?
2: Claro, hoy va de titular justamente por eso. Porque va a tratar de aprovechar la velocidad de sus extremos, aprovechando, insisto una vez más, el problema en el retroceso que tiene Argentina por la lentitud que hoy marca en ese trabajo la selección de Scaloni.
3: Y justamente hablaban de la buena defensa de Suiza, que se ve respaldada en los números de los centrales, tanto de Manu Akanji como de Nico Elvedi. Tal vez 2 de los mejores centrales que hemos visto como pareja, ¿no? Como dupla central, se complementan muy bien los dos. Los números de Nico Elvedi son realmente espectaculares con los quites y con los mano a mano ganados de uno de los centrales de Suiza que milita en el fútbol alemán. Hoy Argentina tendrá que extremar recursos, no solo en ataque, sino también lo que es trabajar defensivamente, porque lo que decía Gustavo, la apuesta hoy de su entrenador es salir de contra aprovechando justamente las deficiencias que ha marcado Argentina a lo largo de esta Copa del Mundo.
0: De menos a más Suiza, sí, porque ustedes recuerden cómo comienza Suiza con Qatar, ¿no? Con un sorpresivo empate del conjunto catarí en el último en el último minuto, pero después ya ha ido encontrando un equipo, el plantel suizo, y creo que la mejor presentación, la más inteligente en todo caso, ha sido contra Colombia. Por eso es de temer, con todos los atributos que ya hemos mencionado, ¿no?
5: Y me quedo también con esa victoria sobre Argelia en 16avos, 2-0, de manera clara, sin ningún tipo de contemplaciones, porque vos podés ganar 2-0, qué sé yo, con un gol en propia puerta, con un gol en el final. No, Suiza lo ganó muy bien, pudo haber sido mayor la diferencia incluso. Creo que todos, cuando tocó el cruce Colombia-Suiza, dábamos por favorito a Colombia. No era una locura pensar que Colombia avance. Y de cierta manera nos sorprendió Suiza, porque en el arranque del partido, claro, Colombia era el dueño del trámite, pero Suiza no se desordenaba y fue, creo, animándose a más. Yo me imagino un partido muy similar. Está bien que Sow está desde el principio, está bien que tiene velocidad, pero yo no me imagino a Suiza jugándole de igual a igual desde arranque el partido de Argentina. Yo creo que se va a cuidar y que va a leer esas posibilidades que se le vayan presentando. Evidentemente, con los antecedentes previos de Argentina y lo que ha sufrido con Cabo Verde y lo que ha sufrido con Egipto, yo creo que Suiza sabe que hoy, aún ganando, el partido no está cerrado hasta el final y hasta que estén en el bus los argentinos, ¿no?
1: O sea, vos justamente hablaste de, y utilizaste una palabra, del orden.
5: Sí.
1: Si hay algo que demostró Suiza, es orden táctico, sí, disciplina y nunca perder la calma. Porque
5: nunca queda mal parado.
1: Nunca queda mal parado el equipo de Murat Yakin. Esta es la fan número uno de Messi allí en los Estados Unidos. 100 años tiene, o está por cumplir 100 años, ¿no? Y siempre le pide una camiseta. Lo va a ver contra Inter Miami siempre.
2: Y siempre va con el cartelito, ¿no?
1: Siempre va con el cartel. Con el cartelito. Dando un saludo del 10 argentino.
2: Claro, imagínate ahora cuánta gente en la tribuna también, ¿no? Lo complicado que muchas veces para el jugador ver ese tipo de pancartas. Y obviamente el cariño de la gente, ¿no? El otro día hablaba igual ayer Scaloni sobre el tema de lo que produce el ver videos como aquel niño, por ejemplo, que se hizo viral en redes sociales.
5: Sí, 9 de julio, sí, ¿no? Sí, sí.
2: Donde está haciendo una recitación relacionada al 9 de julio. Y entre medio él está interpretando un papel histórico en Argentina. Y en medio del discurso mezcla la selección,
1: se le escapa,
2: a Leo,
1: claro,
2: Messi, todo el chico. Y
1: le salió el hincha.
2: Y obviamente eso le llega al jugador, le llega al cuerpo técnico para darle, insisto otra vez, ese plus que muchas veces tiene también el sudamericano, ¿no?
5: No, pero además la instancia, Gustavo, ¿no? O sea, hay ahora una pieza publicitaria justamente de Argentina, como que rechazan que la gente piense que ya están hechos y se conforman con haber ganado la tercera, ¿no? Y dice, no estamos hechos, hay que ir por la cuarta, ¿no? Y yo creo que después de los dos partidos que ha vivido Argentina, en 16avo, en 8avo, ¿cómo no se va a ilusionar? ¿Cómo no va a soñar? Es cierto que futbolísticamente está por debajo del rendimiento del 2022, está muy por debajo. Y capaz que los rivales, Francia, por ejemplo, está todavía por encima del 2022. Entonces vos decís, pucha, imposible. Pero cuando vos llegás a un partido decisivo, juega mucho el amor propio, juega mucho la garra, juega mucho la actitud, juega mucho la suerte, si querés, todo juega. Y a veces una situación ajena te puede meter en partido. Te doy un ejemplo. Cabo Verde, el segundo gol. Es una situación ajena al partido, un gol de otro planeta. Y se metió en partido Cabo Verde. Entonces, Argentina yo creo que se ha potenciado con los últimos dos encuentros. Evidentemente tiene mucha fisura que deberá haber trabajado Scaloni, pero hay, también te puede resolver con jugadores en cualquier situación.
2: Hay una frase en el fútbol que dice, el gol es un estado de ánimo.
5: Claro.
2: ¿No? Y fíjate vos lo que vos marcabas, el gol ese de Cabo Verde que lo mete en partido. Pero vamos ahora a lo de Argentina. Vamos a Argentina frente a Egipto. El gol del descuento en un 2-0 que parecía cerrado y que no encontraba reacción de Argentina, el gol del descuento termina siendo ese punto de inflexión, el estado de ánimo.
0: ¿Y cómo?
2: Porque cambia Argentina a partir de ahí, con las variantes que ejerce Scaloni, cambia en todo Argentina. Porque juega diferente, porque cambia el formato del fondo, porque lo tira a Messi por un lado, porque hace un montón de cambios para encontrar finalmente la remontada.
1: Y además, cuando Argentina consigue lo más difícil, que es ponerse 2-2,
3: tal vez otra selección u otro entrenador dicen, bueno, ahora esperemos, conseguimos, vamos a la largue,
0: esperemos,
3: ajustemos las marcas. Y no, Argentina fue por más, que es lo que tiene este equipo después de haber ganado absolutamente todo, porque ganó dos Copa América, el Mundial, la finalísima, cuéntenle los títulos que quieran, por importancia, modelo como quieran. Este equipo sigue yendo por más.
5: No se conforma, claro.
3: No se conforma. Es muy difícil encontrar en otras selecciones, ¿no? Que a veces se relajan un poco y se conforman con haber obtenido algún título. Pero bueno, falta muy poquito para que comience el acto protocolar, la salida. Este Argentina-Suiza que promete ser un partido cerrado, un partido duro para el albiceleste. La imagen de Bril Embolo, que va a ser otra vez el encargado de llevar los goles en Suiza.
0: Dos goles tiene Embolo, ¿no? En este campeón.
5: Un detalle más. Tres goles recibió Suiza, ¿correcto?
0: Sí.
5: Dos de ellos fueron de pelota parada. Uno de Qatar, sobre el final, y uno de Bosnia, que sabemos el poderío de Bosnia era la pelota parada. El único que pudo hacerle un gol de jugada, llamémoslo así, fue Canadá, cuando el partido estaba 2-0 para Suiza. Y no sé si se acuerdan ese pelotazo largo, ese control con derecha, después el pase. O sea, fue una jugada fantástica de otro partido también.
2: La campaña.
5: Entonces, es difícil penetrar la defensa suiza, justamente por lo que han marcado ustedes, el orden nunca, nunca queda mal parado.
0: Decíamos campaña en alguna transmisión, ¿no? Funciona
5: relojito.
0: Como un relojito,
2: sí,
0: ¿no?
2: Sí, sí, sí. La campaña de Suiza arrancó, como marcaban ustedes, con el empate ante Qatar 1-1 en la primera fecha de la fase de grupos. En la segunda jornada le ganó por 4-1 a Bosnia y Herzegovina. En la última fecha de la fase de grupos le gana a Canadá por 2-1. Cierra el grupo con 7 puntos, además Suiza. Luego en la fase 16...
0: Primera del grupo.
2: Suiza además se enfrenta a Argelia ganándole por 2-0. Y en el partido de octavos de final termina ganándole a Colombia por penal.
5: El campeón de esta Copa del Mundo, Agustín, va a ser campeón invicto. Porque todos los equipos que quedan llegan invictos a esta instancia. Suiza, Argentina, Inglaterra y Francia. No han perdido en esta Copa del Mundo, así que tendremos campeón invicto.
3: Bueno, ya se nos viene el partido. Estaremos desde Kansas City con Argentina-Suiza, esperando, por supuesto, que sea un gran partido del seleccionado albiceleste o sorpresa, obviamente, de Suiza.

0: todos los que se van sumando a esta transmisión. En instantes nada más vamos a estar disfrutando de Argentina-Suiza por el último boleto a las semifinales de esta Copa del Mundo 2026. Esperando ya instalada está Inglaterra, nada más ni nada menos. Podría haber 4 campeones del mundo en semifinales. Podría. Todavía claro, falta este encuentro, ¿no?
1: Una Inglaterra-Argentina en semis y Francia-España que ya están claro, esperando, ¿no?
2: Campeones del mundo en su momento. Sí. ¿No?
0: Algo que no se repite desde 1990.
2: ¿Qué te parece?
0: 4 semifinalistas campeones.
2: Mirá, lo de Inglaterra después de tantísimo tiempo, desde el 66 no juega una final, por ejemplo, la selección inglesa. Y hay varios condimentos que tienen estas 4 selecciones. Pero hoy primero Argentina tiene que pasar para poder hacerlo.
0: Argentina que repetimos... Que justamente repite equipo, ¿no? Valga la redundancia.
1: ¿No le llama la atención eso?
0: No, lo conversábamos antes de que justamente si había encontrado a Scaloni el equipo o es una muestra de respaldo a los jugadores que habían iniciado el partido ante Egipto.
1: Se habló mucho de un posible reemplazo de De Paul, por ejemplo, ¿no? Se habló mucho del retorno de Lautaro también como titular, que no sería una locura, ninguna de las dos cosas, ¿no? Yo creo que, fíjate vos, si Pedri terminó siendo suplente en España... Cualquiera puede ser suplente.
3: En este caso es un tema de respaldar simplemente la idea principal que tiene Scaloni, ¿no? Porque más allá de que fue un revulsivo muy importante, las variantes que introdujo el partido anterior y que le dieron resultado para remontar el partido frente a Egipto, trata de volver otra vez a la idea primitiva que se dice, en este caso, de un entrenador. Vuelve a lo que él necesita, a lo que él apuesta normalmente, sí. Scaloni. Por eso es que va a volver a apostar simplemente ratificando lo que hoy por hoy tiene. Lo que Scaloni considera que es lo mejor en el juego, o lo que más se apega, por lo menos, a lo que necesita Argentina.
2: Certezas, hemos hablado de ciertas dudas, certezas, voy a seguir insistiendo con el tema de Paredes, ¿no? En la mitad de la cancha. Certeza, de corte de juego, de...
1: No, la
2: de,
1: que salvó el otro día.
2: Encontrar, claro, que inclusive vaya un poco suba De Paul, un poco que suba, que se suelten más los extremos, yo creo que es clave. Y bueno, lo va a hacer en esta oportunidad, por el juego de mitad de la cancha que hemos hablado de Suiza, ¿no?
0: Sí, yo creo que mantener el equipo que arrancó ante Egipto, es decir, bueno, vamos a intentar tener nuevamente la posesión de la pelota para después atacar ya con extremos, Giuliano Simeone, que ha tenido muy pocos minutos en esta Copa del Mundo, Nico González, lo tiene Lautaro Martínez también esperando su oportunidad. Creo que Scaloni dice, yo quiero tener la pelota. Quiero tener la pelota y lastimar cuando se pueda.
1: A mí en estas situaciones me da la sensación de que en realidad todo te lo valida el resultado después. Te daré un ejemplo. Pedri en la banca es rarísimo en España. Obviamente había tenido una copa mala, como la copa de De Paul, si querés. Lo de De Paul ha sido flojo en los últimos partidos, sobre todo en los mata-mata, porque en la primera fase estuvo bastante bien. Pedri en la banca. España pasa. Encima, Pedri entra y es de lo peor, porque no le suma al equipo cuando entra. Más bien, está errático, falla todos los pases, no le suma al triunfo español. Entonces, sí, pucha, el técnico decidió perfecto. Si le salía mal, así como, pues vas a centrar a Pedri, ¿no? Entonces, hoy creo que lo va a validar el resultado, más allá de que no necesita validaciones Scaloni. ¿Le parece si nos vamos a la pausa?
2: Dale. Vamos.
1: Vamos a la pausa, ya venimos.
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1: Volvemos a Kansas City, allí lo vemos a Granit Xhaka, el capitán, el referente de Suiza, un Suiza que no tiene grandes figuras, sino que más bien la figura es el juego colectivo, el orden, la disciplina que tiene el equipo dirigido por Murat Yakin.
2: ¿Consideras que alguna vez ha tenido figura? Shaqiri por ahí,
3: Shaqiri.
2: Pero no ha sido tampoco una mega estrella.
3: No.
2: Stéphane Chapuisat en los 90.
3: Chapuisat.
2: ¿No?
3: Un mundial 94 que...
2: No, mucho más, ¿no?
3: No.
2: Jan Sommer creo Alan que Suter. Se convierte en figura en la selección, en esa Euro, ¿no? Porque antes era un buen arquero, pero no considerado para los equipos top.
1: Hoy por hoy, Akanji, ¿no?
2: Sí.
1: Como los más reconocidos. También, por supuesto, Granit Xhaka.
2: Claro.
3: Claro.
1: Y la imagen de Lionel Messi saludando al árbitro, a João Pedro Piñeiro, el portugués, que será el encargado de impartir justicia

0: Un Piñeiro que dirigirá su tercer partido en esta Copa del Mundo. Ya dirigió a Suiza en la victoria 4-1 sobre Bosnia y también dirigió Canadá-Sudáfrica.
1: Sí, su tercer partido. Qatar llegó hasta cuartos de final. Dirigió el Brasil-Croacia, ¿no? Es uno de los árbitros que es candidato para poder dirigir la final de la Copa del Mundo.
0: La Argentina que va a lucir un listón negro en este partido por la muerte de Antonio Ratín, un símbolo del seleccionado argentino en la década del 60. Falleció el día de hoy, el ex mundialista, lo recordábamos durante el partido entre Inglaterra y Noruega. Fue aquel expulsado por un árbitro alemán ante el seleccionado inglés, que por él se terminaron creando las tarjetas, ¿no? El siguiente,
1: por supuesto,
0: mundial.
1: Para México 70 ya pudimos contar con las tarjetas. Bueno, el protocolo, 69.045 asientos habilitados en tres oportunidades. Tuvo lleno completo el estadio de Kansas, que por cierto hoy también se despide de la Copa del Mundo.
0: Esperando por la orden para salir los equipos, ya las banderas de ambos países, escuchemos al Dibu.
2: Solo eso, lo único que les pido, con el corazón.
0: La voz cantante, ¿no? En el túnel.
3: Clarito.
0: Emiliano Dibu Martínez decía, Gustavo, perfil más bajo.
3: Sí,
1: la madurez.
0: Sigue siendo uno de los líderes de este seleccionado argentino.
3: Y yo creo que tiene muchos líderes, ¿no? La selección argentina, porque además el hecho de ganar te otorga liderazgo.
1: Seguro.
3: Te otorga una voz, ¿no?, más imponente. Deberán cuidarse hoy, justamente hablábamos de la figura. Deberá cuidarse Xhaka, deberá cuidarse Zakaria, el lateral derecho. En Argentina, solo uno ha percibido que no está en cancha, que es Gonzalo Montiel, que deberán cuidarse para no ver amarilla en caso de jugar y no perderse así las semifinales.
0: Semifinal que podría ser Argentina-Inglaterra o Suiza-Inglaterra. Dependerá de lo que ocurra. De aquí a 90 minutos van saliendo los equipos al terreno de juego. Gran ambiente en Kansas City para ver a la Argentina de Lionel Messi y a la Suiza de Akanji, de Xhaka, de Mbolo. Hay suizos, ¿eh?
1: Sí, hay un grupo, no es tan grande, por supuesto, pero dice presente. En Kansas son las 19 horas con 52 minutos. Una hora menos. Claro, el pleno sol de día parece más temprano.
0: La mayoría, por supuesto, de público argentino que se hará sentir a lo largo de todo el encuentro. Vamos a escuchar a continuación los himnos. El último en integrarse allí a esa fila de 26, Nicolás Otamendi. Ahí está el talismán, ese hincha de San Lorenzo de Almagro que va a todos los partidos. No sé cómo hace, de qué trabajará, pero está en todos los partidos de la selección argentina en los mundiales.
3: Trabaja de hincha.
0: Saludo de Murat Yakin y Lionel Scaloni. Y se vendrá a continuación el himno nacional argentino.

0: Estamos en tiempo de descuento. Esto huele a peligro. ¡Oh, no! Pero esperen. La última palabra va a ser del VAR. Esto es insoportable. ¡No vale! El gol ha sido dado, señores. Han sentido todo lo que es posible sentir.
1: Bueno, ahí está la selección argentina saludando a los jueces. Esta selección argentina que llega después de haberle en primera fase ganado a Argelia 3-0 en Kansas, 2-0 a Austria, 3-1 a Jordania en 16avos de final. Jugó contra Cabo Verde, ganó 3-2 en octavos contra Egipto, ganando también 3-2. Y la selección suiza, que ya lo revisaba también Gustavo, comenzó empatando con Qatar 1-1, le ganó a Bosnia 4-1, le ganó a Canadá 2-1 en 16avos, le ganó a Argelia 2-0 en octavos de final por penales 4-3. Los jueces de este partido, que ya están en la mitad de la cancha, el abogado de 38 años, João Pinheiro, de Portugal, será el juez central. Bruno Jesús será el primer asistente, Luciano Maia el segundo asistente, Michael Van Beijen será el cuarto juez. Guillermo Pacheco de México estará en el videoarbitraje. Ahí vemos a los jueces. Juan Lara de Chile también estará en el videoarbitraje. También tenemos jueces de Conmebol para este encuentro. Completando la lista, los capitanes Chaka, Lionel Messi, los dos números 10. Y acá también vamos a revisar los hombres de la sala VAR. Como les decía, el señor Guillermo Pacheco de México, Juan Lara de Chile y el italiano Marco Di Bello.
2: Bien, señoras, señores, esta es la alineación del equipo de Lionel Scaloni. En el arco, Emiliano "El Dibu" Martínez. Por izquierda irá Nicolás Tagliafico. Los centrales, Lisandro Martínez y Cristian "El Cuti" Romero. Por derecha, Nahuel Molina, el hombre del Atlético de Madrid. Leandro Paredes, el volante tapón. Más adelante, Alexis McAllister, Enzo Fernández y Rodrigo De Paul, el hombre del Inter de Miami. La dupla de atacantes, Julián Álvarez y uno de los goleadores que tiene el torneo, Lionel Messi. Este es el equipo de Lionel Scaloni que buscará su 12º partido sin perder en Mundiales.
3: Momento también de revisar la alineación de la selección de Suiza. Número 1 para Gregor Kobel, la 13 de Ricardo Rodríguez, 5 para Manuel Akanji, 4 Nico Elvedi, 6 para Denis Zakaria, número 10 para el capitán Granit Xhaka, número 8 para Remo Freuler, número 15 Gibril So, 22 para Fabian Rieder, 11 para Dan Endoye y el número 7 para Ferel Embolo. Recordemos una sola modificación en relación al último partido, porque ingresa ahora Gibril So como titular en reemplazo de Yashari, que había arrancado en el Vamos en el partido anterior de la selección de Suiza.
4: Le vendrá minuto de silencio por Jaden Adams, el futbolista de Sudáfrica. Lamentablemente hoy se conoció la noticia de su fallecimiento. Hoy la triste noticia justamente del fallecimiento de Jaden Adams, jugador que estuvo en la fase de grupo jugando para Sudáfrica. Las causas se desconocen, la familia ha pedido privacidad en este asunto, muy, muy delicado. Lo encontraron hoy en su domicilio, futbolista que había perdido a un familiar muy cercano antes de arrancar la Copa del Mundo.
2: Agustín, récord para la selección argentina. 11 partidos consecutivos en Copas del Mundo sin perder, va por el 12º. Ninguna selección lo ha logrado en la historia. Y lo que ninguna selección logra desde hace

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0: 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Ellos son importantes independientemente a lo que hayan logrado y valen por ser una extraordinaria creación de Dios. Le habla Sixto Porras de Enfoque a la Familia.
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1: 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Si nosotros los padres no trabajamos en fortalecer a nuestros hijos, el resultado será un sentimiento de inferioridad. Aprovechemos cada oportunidad para aceptarlos como son y afirmar sus virtudes. Ellos son importantes independientemente a lo que hayan logrado y valen por ser una extraordinaria creación de Dios. Le habla Sixto Porras de Enfoque a la Familia.
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0: Son las 4:25.

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La tierra más fértil no la hemos sembrado todavía. La más verde primavera todavía no ha llegado. No hemos encontrado todavía el tesoro más grande ni el camino más corto. La más hermosa canción aún no la hemos cantado. Ni hemos comido todavía la fruta más madura, ni hemos bebido el mejor de los vinos. Y estoy seguro que las palabras más dulces que tenemos para decirnos todavía no las hemos dicho. No te vayas entonces, quédate. Quédate conmigo y esperemos juntos los días más felices que todavía no.

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1: En nuestra sociedad, el valor humano se le otorga a quienes reúnen ciertas características y se excluye a quienes no las tienen. Pareciera que a nadie se le aprecia por lo que es. La aceptación social es para las personas consideradas hermosas, las muy inteligentes, los deportistas destacados o quienes tienen muchas posesiones materiales. Es así como niños y adolescentes disminuyen su aprecio personal cuando se evalúan usando estos estándares. Si nosotros los padres no trabajamos en fortalecer a nuestros hijos, el resultado será un sentimiento de inferioridad. Aprovechemos cada oportunidad para aceptarlos como son y afirmar sus virtudes. Ellos son importantes independientemente a lo que hayan logrado y valen por ser una extraordinaria creación de Dios. Le habla Sixto Porras de Enfoque a la Familia.
2: Visite enfoquealafamilia.com.
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4: Creatividad.
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10: Eres realmente un genio.
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1: Les voy a contar la historia de dos muchachos que en su juventud solían llevar serenata a la misma chica. El tiempo los separó y fue también el tiempo el que se encargó de reunirlos otra vez. Y esto fue lo que sucedió al reencuentro.

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